excepto 13 son militantes de Morena y el resto se divide entre miembros del Partido Verde y el Partido del Trabajo. Consulta esta y otra información en www.nuestrasnoticiasonora.com. Soy Cheryl García y continuamos con este

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2: 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Yo fui paciente suyo, por eso quiero dar mi testimonio de fe. Mi nombre es Gerardo Valtierra. La fecha de mi nacimiento es el 15 de septiembre de 1985. Mi testimonio para usted, sanador Gabriel Díaz, es porque usted me liberó. A mí me tenía con un trabajo de brujería una mujer con el cual yo tuve una relación muy larga. Me trataba muy mal, me insultaba, no quería a mi familia e incluso algunas personas me decían que ella tenía otra pareja y yo estaba cegado. Le encontré mensajes con varios hombres quedando de salir y ella me negaba todo o me decía que eran solo amigos. En el fondo yo quería dejarla, pero al fin siempre la perdonaba. Yo pensaba que era por amor y yo seguía con ella. No la dejaba por nada del mundo, pero gracias a usted me puedo quitar ese amarre que ella me hizo. Desde el día que llegué a su oficina, usted me abrió los ojos, pude ver todo el daño que me había hecho. Descuidé mi vida, mi familia y sobre todo me descuidé a mí mismo, física y personalmente. Fue como si todo este tiempo que estuve con ella no hubiera sido consciente de mis actos. Sanador Gabriel, gracias por darme la fuerza para terminar esa relación que tanto me afectaba y por toda la abundancia que le he dado a mi vida.
1: El caso de Gerardo era un tanto delicado, mejor aún, más delicado. Pero él tuvo la suficiente fe, la suficiente entrega en nombre de Dios. Él buscó, no una vez, él fue a otros centros espirituales antes de llegar donde este grupo de sanadores con el sanador Gabriel. Él batalló mucho y no nos visitó solo una vez, no, él nos visitó 3, 4, 5 y hasta más veces porque él no perdía la fe. La única esperanza que le quedaba era salir de ese mar de angustias, de tristezas que no le permitían a él tener felicidad sentimental. No le dejaban tener felicidad en el amor y por ende, si usted no tiene tranquilidad, su cerebro está marchando, trabajando muy mal y lo guía solamente hacia la locura y hacia los malos pensamientos, al estrés y a la enfermedad y por ende a la mala suerte, porque no se elabora, no se trabaja correctamente y no hay rendimiento económico porque el dinerito así se hace sal y agua. Él acudió con mucha fe, invirtió en los tratamientos, él no gastó, él hizo una inversión para tener un buen vivir. Mucha gente cree que comprar una casa, que comprar un terreno, que comprarse un vestido nuevo, que comprarse una alhaja, que eso es invertir, eso es una muy buena inversión. Otras personas piensan que esa es la única inversión y que invertir en la salud es un gasto, que ese es un gasto inoficioso. Equivocado aquel que piense que la salud es un gasto que no es benéfico. Es el mejor, es la mejor de todas las inversiones. Usted con salud tiene alegría, usted con salud es bien recibido en toda parte, pero usted enfermo y de mucho, mucho tiempo atrás, empieza a estorbarle a las demás personas e incluso hasta la misma familia se aburren de tener a una persona ya que está inútil, que está imposibilitada, que ya no puede casi que valerse por sí misma, ya empieza a ser un

0: Estorbo. Yo le pido, venga, ¿qué problema tiene? Venga, visítenos, venga, consúltenos. ¿Será natural su caso? ¿O de pronto hay alguien que le hizo un mal? 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
0: Todos los pensamientos de bienestar nos llevan directico a la tranquilidad y a la paz. 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Y es ahí donde entra el conocimiento y la sabiduría de este grupo de sanadores espirituales.
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2: Son las 5 con 17 minutos.
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4: Y estamos iniciando por acá el vacilón, tremendo vacilón. Muy buena tarde para todos ustedes. Sean bienvenidos aquí a la programación de La Poderosa en esta tarde, tardecita, pero muy agradable que tenemos en este hoy 29 de junio. Hoy lunes, San Lunes, inicio de semana laboral. Saludos para todos ustedes. Pues espero que la estén pasando de lo mejor en casita, en su trabajo. Damos la cordial de la bienvenida. Acompáñame en esta tarde y tarde de la noche en el vacilón, tremendo vacilón. Como siempre, el servidor de ustedes, quien los saluda, Reinaldo Palomino Ballesteros, aquí en La Poderosa, que como siempre estamos con todo el poder de la radio. Seguimos con los mejores éxitos musicales para todos ustedes en esta tarde. Ánimo y buena vibra, sean muy bienvenidos. Buena tarde.

0: Así que hola, ¿qué tal a todos ustedes? Hola, ¿qué tal? Saludos, saludos afectuosos desde La Poderosa, que estamos aquí con ustedes con lo mejor de la programación en este hoy lunes. Bueno, vamos a saludar como siempre a todos los que estén de cumpleaños, de onomástico, lo que sea que estén celebrando, el saludo afectuoso. Buenos días, San Pedro y San Pablo, a todos los Pedros y Pablos. Muchas felicidades, hoy 29 de junio, San Pedro y Pablo. El saludo afectuoso que le estamos enviando, por supuesto. Temperatura en Caronía en este momento es de 30 grados. Centígrados, cuando son las 5:21, cuando son las 5:21, 30 grados nos marca el termómetro en este instante. Y a las líneas telefónicas disponibles, ya lo sabes, como siempre, mensajes de WhatsApp y la línea directa cabina, que estamos puestos y dispuestos a llevarte lo mejor de la programación. Vienen los Huracanes del Norte, son los meros meros de la música norteña, y este corrido dice:
1: bueno.
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5: Son las 5:32.
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7: Y mis amigos, siguen sonando los éxitos, los más perrones de La Poderosa, dando la bienvenida a nuestra gente también que nos escucha por allá, lo que es el sur de Arizona. Saludos a todos ellos y por acá la gente de la región en igual forma. Vamos con algo del conjunto Primavera en esta tarde, en la tardecita agradable, por cierto, aquí en la ciudad minera. Viene el conjunto Primavera y esto es...

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0: son las 5:47.
1: Entonces, 12 minutos están faltando para las 18 horas, para las 6. Vamos con la programación más que tenemos para ti en esta tarde, y esto es...

0: son las 6 con un minuto.
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3: Tras el apagón que afectó a varias colonias del sur de Hermosillo, la CFE continuó con trabajos en la subestación Rolando García y realizó una suspensión programada de una hora para las labores de mejora. La interrupción fue de 2 a 3 de la mañana y afectó a las colonias Quinta del Sol, Quinta Esmeralda, Haciendas del Sur, Santa Anita y San Fermín. El Tribunal Federal de Justicia Administrativa impuso una inhabilitación de un año a Jaime N., exadministrador de la aduana de Lázaro Cárdenas, Michoacán, tras acreditar que presentó información falsa en su declaración patrimonial. La falta detectada es grave y supone un incremento patrimonial injustificado por $1,532,000 que no fueron explicados ni justificados. La Organización Mundial de la Salud contabiliza más de 1,300 muertos en Europa durante la última semana por la ola de calor. Europa es el continente que se calienta más rápido del planeta, con un aumento de temperatura que duplica la media mundial, y las viviendas, oficinas y escuelas de Europa no fueron diseñadas para enfrentarse a esas temperaturas, dice en su reporte. Consulta esta y otra información en www.nuestrasnoticiasonora.com. Soy Cheryl García y continuamos en una hora con más información en Nuestras Noticias Radiorama Sonora.
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4: Bien, mis amigos, estamos iniciando ya la segunda hora, por cierto, la segunda hora del vacilón, tremendo vacilón de este lunes 29 de junio. Les decimos que son ya las 18 horas, las 6:05 y la temperatura ambiente en Cananea, tenemos en este momento 29 grados centígrados, 29 la temperatura, lo que nos marca el termómetro. 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Pero vámonos con la música que tenemos para todos ustedes en esta tarde, saludando a la gente que se encuentra pero bien trabajadora. Saludos, echándole ganas, dicen, qué bien. Y también mandamos el saludo para todos los que por nombre Pedro y Pablo. Están de lo más tico día, San Pedro y Pablo, hoy 29 de junio. San Pedro, Pedro, qué gusto de verte. Vámonos con algo de la Arrolladora, banda El Limón, y esto es...

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7: Son las 6:22.

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1: Bonitas sorpresas nos da la música, compadre, y la vida. Y estar aquí con las personas que han forjado el camino de muchos como el mío también. Gracias, compadre, por compartir este momento con nosotros.
2: Al contrario, Cari, gracias a ti, gracias por el espacio y por invitarnos. Me da mucho gusto poder compartir esta versión contigo, esta canción que amo, y cantarla con tu estilo también. Dios te bendiga.
1: Gracias, mi viejo.

0: Amorcito, y una noche más, te pido, amorcito corazón. Vamos a ir a la pausa comercial, regreso con más en esta tarde.
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7: Son las 6
8: con 35 minutos.
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0: Siguen sonando los éxitos más perrones en esta tarde de hoy, San Lunes. Vamos a saludar a todos quienes por nombre Pedro y Pablo, día San Pedro y Pablo, hoy 29 de junio. Mucha felicidad a los que estén de romántico, los que estén de cumpleaños. Un abrazo fuerte, fuerte, fuerte, digamos saludcita. Y en San Lunes vamos a ir con más de la programación para todos los auditorios. En esta tarde, tardecita, pero muy agradable, por cierto, y esto es...

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8: Son las 6:46.
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12: Aquí andamos, vamos a ver qué sale. A ver, mijo. Vamos a cantarles aquí a mis compas por ahí este tema. Todos los que están por ahí disfrutando su chela, los que andan dolidos por ahí, a ver qué les parece. Échale, mijo, vamos a ver qué onda.
13: Órale, ahí le va.

Échale ganas, compadre. ¿Dónde andas por ahí, esos rieleros, hombre? Del otro lado.

0: Ok, pues vamos a hacer una petición más.
1: Son las 7 con un minuto. 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

0: hora de... 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
1: Un tráiler que transportaba cebolla volcó la mañana de este domingo sobre la carretera Imuris-Cananea a la altura del kilómetro 92, lo que provocó el cierre total de la circulación. El tramo permaneció bloqueado por varias horas mientras las autoridades realizaban las maniobras correspondientes para retirar la unidad. Al menos 28 municipios de Sonora presentan algún grado de sequía o condiciones anormalmente secas, de acuerdo con el más reciente monitor de sequía de México, correspondiente a la primera quincena de junio. El Servicio Meteorológico Nacional y Conagua señala que 8 municipios registran condiciones de sequía moderada o severa y 20 se encuentran clasificados como anormalmente secos. El gobernador Alfonso Durazo solicitó al New York Times rectificar su publicación de este fin de semana en el que se le señala de ser investigado por Estados Unidos al sostener que carece de sustento verificable y no existe información que respalde esas afirmaciones. En la carta dirigida al presidente del diario, Durazo afirmó que no ha recibido notificación de autoridad alguna sobre investigación en su contra. Consulta esta y otra información en www.nuestrasnoticiasonora.com. Soy Cheryl García y continuamos en una hora con más información en Nuestras Noticias Radiorama Sonora.
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7: Y hoy estamos iniciando ya la segunda parte. Estamos en la mitad del programa del vacilón, tremendo vacilón de este hoy, lunes 29 de junio. Vamos a seguir con la programación. Pronto les decimos que tenemos ya la temperatura en Canarias en este momento de 28 grados centígrados. Es lo que tenemos de temperatura, 28 grados. Para mañana martes, ni te cases ni te embarques. Mañana martes, un día completamente despejado el día de mañana, con una temperatura máxima que estaremos alcanzando de 32 grados centígrados para mañana martesito. Bueno, vamos a ir con la programación que tenemos y una canción que me solicitan por allá del kilómetro 5. Saludos hasta el kilómetro 5. Aquí están los meros, meros de la música norteña. Son los huracanísimos del norte.

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5: Son las 7 con 17 minutos.
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7: Y pues ya regresamos después de la pausa comercial en esta tarde en el vacilón, el tremendo vacilón. A la gente del kilómetro 5 le mandamos el saludo. Por cierto que ya le pusimos la canción de los huracanes del norte que nos han solicitado. Le seguimos el saludo para nuestros amigos por allá en el sur de Arizona. También le mandamos nuestro saludo. Y nos vamos con una de la música, la programación para ti en esta tarde, cita de hoy lunes. Y esto es...

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5: Son las 7:31.
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Bien, bien, y sí, siguen sonando los éxitos, los más perrones en La Poderosa, con más de la programación que tenemos. Otra de las canciones solicitadas con los Bravos del Norte y Ramón Ayala en esta tarde. Y vamos a presentar este tema musical que solicitan y con gusto, complaciendo.

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4: Son las 7 con 47 minutos.
5: Y son 13 minutos únicamente ya para las 20 horas, para las 8. Saludos a los amigos de Guapreta, Sonora. Tenemos, dice, por ser día de San Pedro y Pablo, dice, por ser día de San Pedro y Pablo, a ver si nos puedes programar, por favor, el corrido perfecto. Ahorita le vamos a programar. Ya lo tenemos, el corrido. Es con los Tigres del Norte, ¿no? Con los meros, meros, los jefes de jefes. Lo tenemos, el corrido. Saludos a Guapreta. Ay, por cierto, hablando de Guapreta, a ver qué pasó. ¿Cómo anda el asunto en la Guapreta, compadre? Échale.
6: No, por lo menos quieres el corrido, para todos la base. Aquí con un cafecito en mano. Un panecillo. Pues aquí andamos, y pues prosticando el tiempo, está aquí cielo azul en nublado. Yo de mi pensamiento. pues nada, un poco calor, no mucho calor, está fresco con aire, como unos 30-35 kilómetros en el aire. Y cero posibilidades de lluvia y vamos a tener una temperatura como unos 16 grados. Ahí por las 10 de la noche, más o menos, es lo que marca la aguja.
5: Órale, pero con cafecito, fíjate, está con un cafecito bien a gusto, buen provecho. Y bueno, y hablando de gente guapreta, aquí tenemos el corrido, esto que nos están solicitando hoy por ser día de San Pedro y Pablo. Estos son los Tigres del Norte y así suena la rola esta.

cantando así que bueno, hombre, Pedro y Pablo eran hermanos y amigos inseparables, nomás que esta Leticia, no, hombre, qué barro. Esa Leticia sí se portó mal, ¿no? La Leti, no mal la Leti. Vamos a continuar, bueno, ese día San Pedro y Pablo, el lunes 29 de junio. Saludos para todos los Pedros y Pablos, para todos los que estén de cumpleaños, estén celebrando algo en especial, mandamos el saludo. Y bueno, vamos con algo con la brisa, su majestad, algo que solicitan. Ahí vamos a saludar a mi compa Paco, échale a mi compa Paco, súbele porque esto dice.

0: son las 8
1: con un minuto.
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1: Municipios del este, sur y suroeste de Sonora registraron precipitaciones este fin de semana como resultado del desarrollo de tormentas eléctricas sobre la Sierra Madre Occidental. Entre las localidades beneficiadas por este fenómeno fueron Chécora, Rosario, Quiriego, Aribechi, Zaguaripa y otras zonas serranas. Con el objetivo de asegurar el acceso al agua potable para las comunidades del río Sonora, el gobernador Alfonso Durazo informó que impulsa una inversión total de 853 millones de pesos destinada a obras hídricas para fortalecer el abasto, la calidad y el aprovechamiento del recurso en la región. Esto como parte del Plan Integral Agua para Sonora. Un niño de 11 años que quedó atrapado entre los escombros de un edificio que se desplomó tras los sismos registrados en Venezuela fue rescatado el sábado por elementos del ejército mexicano. Días después de los sismos que sacudieron el país sudamericano, dejando centenares de inmuebles colapsados y que hasta ayer han dejado 1.450 personas fallecidas y más de 3.150 heridos. Consulta esta y otra información en www.nuestrasnoticiasonora.com. Soy Cheryl García y continuamos en una hora con más información en Nuestras Noticias Radiorama Sonora.
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2: Bienvenidos, estamos iniciando ya la cuarta hora, la cuarta y última hora del vacilón, tremendo vacilón. Son las 8:04 minutos, temperatura en Cananea de 26 grados centígrados.

Bien, escuchamos este gran tema musical en las voces de Graciela Chirita Beltrán y también el conjunto Primavera, conjunto Primero Graciela Beltrán. Esta melodía es Corazón Encadenado. Vamos a seguir otra de las canciones que me solicitan por acá. Son Los Invasores de Nuevo León. Y esto dice: que no se apague, ay amor, que no se apague la luz.

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4: Son las 8 con 17 minutos.
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6: Bien, seguimos el vacilón después de la pausa comercial. Vamos a algo de Marco Antonio Solís, me dicen. Vamos a complacer, aquí está el Buki Mayor y esto nos viene a cantar. Se llama Se Veía Venir. Continuamos.

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5: Son las 8
6: con 31 minutos.
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7: Bien, bien, y siguen sonando los éxitos, los perrones. Son las 8:32 minutos, ya prácticamente casi en la recta final del programa de este hoy, San Lunes. Pero mientras tanto, vámonos con algo más de la música, la programación para ti, especialmente en esta noche.

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0: Son las 8 con 46 minutos.
4: Y seguimos en 14 minutos de los que están faltando para las 21 horas, para las 9. Estamos en la parte final, la recta final del programa. Pero mientras tanto te presento a los perdidos de Sinaloa. Pero ya no están perdidos porque ya los encontramos. Y aquí esto que nos viene a cantar se llama No Más, No Más, este rey amorcito.

Bien, bien, bien, ya tenemos que una temperatura en este momento, el termómetro nos está marcando 25 grados centígrados. Tenemos que la mínima será de 19 grados la mínima, en este momento 25 grados es lo que tenemos para mañana martes, ya 30 de junio, mañana martes. Estamos con un día despejado, mañana martes, la máxima que alcanzaremos será de 35 grados para el día de mañana. Las condiciones climatológicas son para la mitad de la semana. Ya para iniciar el mes de julio, ¿cómo llega julio? Un día mayormente soleado, máxima de 34 grados para el día 1 de julio, que será el próximo miércoles. Así tenemos en este momento las condiciones climatológicas. Mis amigos, ya faltan 5 minutos para las 21 horas. Yo ya me voy, me marcho, me retiro, me ausento, me largo, me voy. Pásenla bien, felices sueños. Voy a regresar mañana martes con el favor de Dios. Mañana martes regreso a partir de las 17 horas a las 5 de la tarde. Con permiso, buenas noches, servidor de ustedes, Reinaldo Palomino Ballesteros, se despide. Pásenla de lo mejor, excelente noche y claro, por ahí nos vemos.

0: Son las 9:02.
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5: La presidenta de México firma convocatoria para consulta indígena. Iniciativa llegará al Congreso en octubre. Nombramiento de Esteban Moctezuma como embajador de México ante la Unión Europea se envía al Senado. México se suma con apoyo humanitario para Venezuela. Esto y más en las noticias de hoy.
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6: Bienvenidos al resumen de noticias de Radio Resultados. Hoy es lunes 29 de junio y ya estamos listos con la información. A los Reyes y a Alejandro Osorio. Quédese con nosotros. Iniciamos.
4: Conferencia de prensa, Claudia Sheinbaum Pardo.
5: En la mañanera de este lunes 29 de junio, la presidenta Claudia Sheinbaum firmó la convocatoria para realizar la consulta indígena como parte del proceso previo a la presentación de una nueva iniciativa en el Congreso de la Unión. De acuerdo con lo informado, la iniciativa llegará al Congreso en octubre.
7: Se publica en el Diario Oficial y vamos a dar inicio a esta consulta. Una vez que sea mejorada, aprobada, lo que digan los pueblos, se presenta al Congreso y el objetivo es que el 12 de octubre, lo que alguna vez se llamó el Día de la Raza y que hoy se llama el Día de la Resistencia de los Pueblos, sea aprobada si es posible, dependiendo obviamente de cómo va

0: El caso de la guardería ABC, tras la determinación de la Suprema Corte de Justicia respecto a la prescripción del caso.
1: La Fiscalía inició nuevamente la investigación, no lo hizo saber la fiscal Ernestina Godoy, y además lo hizo público, porque supuestamente ya había, en términos jurídicos legales, ya había prescrito, y la Suprema dice que hay que seguir investigando. Y a partir de ahí la Fiscalía pues inicia una nueva investigación, y lo que pida la Fiscalía, que esté sobre todo en manos del director del Instituto Mexicano del Seguro Social, pues debe entregarse si es que no se tiene toda la información.
0: La mandataria mexicana pidió aplicar todo el peso de la ley en el caso de Víctor Rodríguez, exdirector de Pemex, señalado por una denuncia de violencia de género. Además, agregó que no tomará posesión del cargo como director general del Instituto Nacional de Electricidad y Energías Limpias.
1: Y que se aplique la ley, todo el peso de la ley. Nosotros no vamos a proteger a nadie frente a un acto como estos. Entonces, tiene que entrar la Fiscalía de Morelos, porque fue en el estado de Morelos. Entonces es un delito estatal y tiene que aplicarse la ley, porque no puede haber violencia contra las mujeres. Aquí no es que es conocido de uno y entonces se aplica algo distinto, no. Que se aplique la ley y que la Fiscalía de Morelos determine pues cuál es la sanción penal que debe tener este caso. Quiero aclarar, porque yo no había firmado ya el nombramiento, apenas iba a pasar el nombramiento. Entonces, bueno, no hay, digamos, que se le retire del cargo. Y mientras tanto, vuelve a tomar posesión el director que estaba ahí, Alejandro Salcido.
0: La presidenta Claudia Sheinbaum destacó el rescate de dos personas con vida entre los escombros realizado por integrantes de la Brigada Mexicana enviada a Venezuela tras los sismos registrados en ese país.
1: El general secretario hoy nos informó que dos personas fueron rescatadas por la Brigada Mexicana. Son 250 elementos que van a permanecer ahí. El día de ayer llegó un comunicado a la Secretaría de Relaciones Exteriores pidiendo más apoyo. Es una carta que enviaron a México y a otros países. Ellos piden plantas potabilizadoras para agua, plantas de energía eléctrica y también ahora sí ya piden algo de alimentación, de productos no perecederos. De todas maneras, ya se abrió la colecta en muchos lugares en México, como siempre, México muy solidario. Y nos estamos poniendo de acuerdo con las distintas entidades que abrieron los centros de acopio para poderlos llevar a un solo lugar. Una parte pueda ir en avión y otra parte ya está preparando la Secretaría de Marina un barco.
2: Nacional. La presidenta Claudia Sheinbaum envió al Senado el nombramiento de Esteban Moctezuma Barragán como nuevo embajador de México ante Bélgica, la Unión Europea y Luxemburgo. La propuesta deberá ser ratificada por la Cámara Alta para que el ex embajador en Estados Unidos asuma una de las representaciones diplomáticas más relevantes del país en Europa. De acuerdo con la Secretaría de Relaciones Exteriores, su primera misión será coordinar la ratificación del Acuerdo Global Modernizado entre México y la Unión Europea, firmado el 22 de mayo de este año. El objetivo será fortalecer la relación política, aumentar el intercambio comercial, atraer inversiones y abrir más oportunidades para productos y empresas mexicanas en el mercado europeo. Morena cerró el registro de aspirantes a las coordinaciones estatales de la defensa de la transformación y la soberanía nacional, con 277 personas inscritas en las 17 entidades que van a renovar gubernatura en 2027. La dirigencia nacional informó que 123 registros fueron presenciales y 154 en línea, con participación de perfiles de Morena, Partido del Trabajo y Partido Verde. El partido calificó esta etapa como un ejercicio exitoso, democrático y en unidad. En las próximas semanas comenzará la revisión de expedientes y después se emitirán las convocatorias para las coordinaciones distritales. Entre los nombres registrados figuran Andrea Chávez, Tatiana Cloutier, Santiago Nieto, Nora Rubalcaba, Avelina López, Geraldine Ponce, Ana Patricia Peralta, Imelda Castro y Giovanna Bañuelos. El plan DN3E cumple 60 años como el programa de auxilio de la Secretaría de la Defensa Nacional ante desastres naturales y emergencias. De acuerdo con el coronel Julio César Telles López, su objetivo es garantizar que la ayuda

0: ayuda llegue incluso a las comunidades más alejadas, con alimentos, agua, medicamentos, personal médico y maquinaria pesada. El plan opera en tres fases: prevención, auxilio y recuperación, mediante monitoreo de lluvias, sismos, volcanes y huracanes. Por su aniversario, se entregarán reconocimientos a militares destacados, además de una moneda, timbre postal y billete de lotería conmemorativos.
1: Ciudad de México.
2: La solidaridad de ciudadanos mexicanos y de la comunidad venezolana en México activó una red de centros de acopio en la Ciudad de México para enviar ayuda a las zonas afectadas por la emergencia en Venezuela. La embajada venezolana también mantiene abierto un punto de colecta, mientras que restaurantes de la comunidad se han convertido en espacios de reunión y recepción de víveres. A esta movilización se sumarán la Cámara de Diputados y la UNAM, que abrirá un centro de acopio en el estacionamiento 8 del Estadio Olímpico Universitario de lunes 29 de junio al jueves 2 de julio. Se recibirán alimentos, agua, medicamentos, artículos de higiene, pañales y herramientas. Además, se gestiona un vuelo privado para trasladar hasta 70 toneladas de ayuda.
1: Estados.
0: La Fiscalía de Morelos inició una carpeta de investigación contra Víctor Rodríguez Padilla, exdirector general de Pemex, por posibles actos de violencia denunciados por su esposa. La denuncia tomó fuerza tras la difusión de un video que, según la víctima, fue grabado el 15 de marzo de 2026 y muestra un episodio de violencia en su domicilio. La señora pidió medidas de protección para ella y sus hijos. La Fiscalía informó que mantiene coordinación con la Secretaría de las Mujeres del Gobierno de México, mientras que Rodríguez Padilla informó que se separó de cualquier cargo público y aseguró que va a colaborar con las autoridades. La presidenta Sheinbaum afirmó que toda denuncia por violencia contra mujeres debe investigarse conforme a la ley. Los municipios de Altamira, Ciudad Madero y Tampico registraron durante mayo una disminución en delitos del fuero común, de acuerdo con cifras del Secretariado Ejecutivo del Sistema Nacional de Seguridad Pública. En lo que va de 2026, la zona sur de Tamaulipas no reporta casos de secuestro y mantiene una tendencia a la baja desde marzo. Al comparar mayo con abril, los homicidios disminuyeron 50%, el robo de vehículo 43%, el robo a negocio 29%, y la violencia familiar 14%. Autoridades informaron además la detención de 41 personas por diversos delitos, entre ellas Salvador N., señalado por presunta extorsión a comerciantes del sector cárnico en Altamira. En el cierre de su gira por Chiapas, la presidenta Claudia Sheinbaum supervisó el puente Rizo de Oro en el municipio de La Concordia, una obra que calificó como de ingeniería y de justicia social. El puente cruzará una derivación del río Grijalva, formada tras la construcción de la presa La Angostura, donde actualmente los habitantes utilizan chalanas para trasladarse. Con esta infraestructura, el viaje desde la Sierra Madre de Chiapas hacia Tuxtla Gutiérrez pasará de 5 a solo 2 horas, mejorando la conectividad y la movilidad de la región.
1: Economía.
2: La Bolsa Mexicana de Valores reanudó este lunes su sesión de negocios luego de una suspensión decretada antes de la apertura del mercado. Se informó que la suspensión no se debió a una falla tecnológica en su motor de negociación, conocido como Monet, y aseguró que se tomaron las medidas necesarias para garantizar la equidad y continuidad de las transacciones. Mientras, el Banco de México anunció que comprará deuda gubernamental de corto plazo para mejorar la liquidez del sistema financiero y fortalecer la instrumentación de su política monetaria. La medida entraría en operación el 17 de agosto y se limitará a instrumentos como CETES y bonos F, que dan fuera los bonos M y UDIBonos de mayor plazo. El Banco Central aclaró que estas operaciones no modifican la postura monetaria ni representan financiamiento al gobierno. Su objetivo, aseguró, es administrar la liquidez con mayor precisión de acuerdo con las condiciones del mercado. Banxico también informó que dará a conocer cada trimestre el monto máximo de estas operaciones para mantener la transparencia.
1: Clima.
0: El Servicio Meteorológico Nacional informó que canales de baja presión, una circulación ciclónica, humedad del Pacífico y del Golfo de México, así como la onda tropical número 13, provocarán lluvias intensas en Guerrero. También se esperan precipitaciones muy fuertes en Sinaloa, Chihuahua, Coahuila, Durango, Jalisco, Colima, Michoacán, Guanajuato, el Estado de México y Oaxaca. Las lluvias serán fuertes en el centro, oriente y sureste del país, incluida la Ciudad de México, con una posible caída de granizo en el norte, occidente y centro. Además, se prevén vientos fuertes en Chihuahua y Coahuila, mientras continúa el ambiente muy caluroso en el noroeste y norte de México.
1: Internacional.
2: Un temblor de magnitud 4.6 sacudió este lunes a Venezuela, 5 días después del doble terremoto, que dejó al menos 1.400 muertos y más de 3.000 heridos. La réplica se sintió en Caracas y en el estado de La Guaira, con epicentro a 27 kilómetros al norte de Caraballeda y a 10 kilómetros de profundidad, de acuerdo con el Servicio Geológico de Estados Unidos. Autoridades informaron que no hay reportes de daños adicionales. Sin embargo, la tensión crece mientras disminuye la esperanza de hallar sobrevivientes y las Naciones Unidas estiman más de 50.000 desaparecidos. Por otro lado, también este lunes se registró un sismo de magnitud 5.5 frente a la costa de Oregón, informó el Servicio Geológico de Estados Unidos. Hasta el momento no se reportan víctimas ni daños materiales.
1: Deportes.
0: Este domingo arrancó la fase de 16avos de final de la máxima justa futbolera con el duelo entre Canadá y Sudáfrica en Los Ángeles, con una anotación de Stephen Eustaquio en la compensación del segundo tiempo, donde el país sede se llevó la victoria 1-0 y ahora esperan rival del ganador entre Países Bajos y Marruecos, que se va a disputar este lunes 29 a las 7 de la noche. Hoy también jugará Brasil y Japón, que se miden a las 11 de la mañana, y Alemania se enfrenta a Paraguay a las 2:30 de la tarde. Y con esto llegamos al final del resumen de noticias de Radio Resultados. Informaron para ustedes Alo Reyes y Alejandro Osorio. Saludamos en Uruapan a la Mexicana 102.1 y a la Placosa 95.3 en Culiacán. Síganos en redes sociales. En todas nos encuentran como @ Radio Resultados. Que tengan un excelente inicio de semana.
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5: Son las 9:33.

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0: Son las 9:44. 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
0: Son las 9:53. 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

0: Son las 10:02.
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0: a ver, ¿cómo andan? Mira. Oye, respeta, Jessy, ¿qué está pasando? Los muchachos. Mira nomás cómo andas con los ojos pelones, Homero. Este jale no está bueno, compadre. ¿Qué está pasando aquí, compadre Jessy?
1: Compadre,

0: Respete, muchachos, la gente nos está sintonizando en vivo ahí en el YouTube. Mira nomás el otro cómo anda. ¡Cómodate el sombrero, mondao! Jesse, ¿qué está pasando, compadre, otra vez?
1: Compadre, pues como te digo, compadre, lo que pasa...

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3: Son las 10 con 18 minutos.
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0: Son las 10:30.

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2: Son las 10 con 42 minutos.
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0: Son las 11 en punto.
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0: Son las 11 con 16 minutos. 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
2: Son las 11 con 26 minutos.
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7: Son las 11:39.
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0: ¡Ríete!
1: Otra más de las cumbias originales, sus compas de Fuerza Régida y Grupo Frontera. ¡Vuélvale a marcar, compa Carlos!

0: Son las 12
1: con 16 minutos.
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0: son las 12
1: con 33 minutos.
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0: Son las 12
1: con 46 minutos.
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0: Es la una con un minuto.
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2: Es la una con 14 minutos.
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0: Es la 1:32.
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0: Es la 1:48.
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0: Son las 2 con 2 minutos.
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0: Son las 2 con 18 minutos.
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0: Son las 2 con 38 minutos.
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0: Son las 3 con 3 minutos.
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0: Son las 3:16.
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0: Son las 3
1: con 34 minutos.
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0: son las 3:49.
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0: Son las 4 con 2 minutos.
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0: Son las 4 con 18 minutos.
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0: Son las 4 con 35 minutos.
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0: Son las 4:49.
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0: las 5 con un minuto.
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0: son las 5 con 16 minutos.
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0: Son las 5 con 34 minutos.
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0: Son las 5 con 49 minutos.
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11: Son las 6 con 11 minutos.
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0: Son las 6:25. 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

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Son las 6:36. 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

0: son las 6 con 56 minutos.
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0: Son las 7 de la mañana, las 7 en punto. Buenos días, ¿cómo están? Yo soy Sergio Valle y tengo información importante para ustedes esta mañana de martes. En nuestras noticias, cadena estatal, los apagones en el sur de Hermosillo dejan pérdidas millonarias según la Cámara Nacional de Comercio en Pequeño. La cadena Oxxo se disculpa con los bomberos de Hermosillo tras el acto de discriminación de que fueron objeto en una de sus sucursales aquí en la capital del estado cuando, después de sofocar un incendio, los bomberos intentaron ingresar a una de estas tiendas Oxxo para comprar líquidos para hidratarse, pero los empleados de esa sucursal no les permitieron entrar, que porque andaban muy sucios y muy apestosos, quién sabe qué tanto. Bueno, ya la cadena Oxxo se disculpó y dice que trabajará, que se ha comunicado con ellos, con los bomberos, y que trabajará en ese tipo de detalles con sus colaboradores. Atiende la Cruz Roja hasta 25 atropellamientos por semana en Ciudad Obregón, En Ciudad Obregón hasta 25 atropellados por semana llega a atender la Cruz Roja. En Hermosillo, la Dirección de Inspección y Vigilancia llama a retirar autos abandonados. Las multas pueden llegar hasta los 24 mil pesos. Aprueban una donación de 19.5 hectáreas en favor del Ayuntamiento de Cananea. Asume Juan González Alvarado la titularidad de Zagarpa en Sonora. Sustituye en el cargo a Célida López Cárdenas. La presidenta de la República, Claudia Sheinbaum, pide todo el peso de la ley contra Víctor Rodríguez, ex director de Pemex y ex amigo de ella, porque había dicho primero que era su amigo y después que ya no. Igual es lo de menos, Este hombre está evidenciado en un video que en donde claramente se ve que abusa físicamente de su pareja, de su esposa, está acusado de violencia familiar, y la presidenta de la República le preguntaron, dijo, pues todo el peso de la ley. La secretaria de Alianzas y Elecciones de Morena a nivel nacional, Citlali Hernández, negó que haya definiciones de género para coordinadores en los estados, y es que ayer se difundió en redes sociales una supuesta lista en donde había una, como le llaman, proyección de género. Es decir, donde había una sugerencia de para cada estado de la República que va a elegir a estos coordinadores de la transformación, pues cuál era la sugerencia, ¿no? Y en Sonora, por ejemplo, parecía mujer. La sugerencia de género para Sonora era mujer, lo cual pues estaría dejando por fuera de la competencia, pues a tres, ¿no? A Froilán Gámez, Omar del Valle y a Javier Lamarque Cano. Pero dicen allá a nivel nacional que no, que eso no es cierto, que esa lista que se difundió es falsa. A 8 meses de la tragedia en la tienda Waldos, fue retirado el transformador de esa tienda para hacerle pruebas periciales. Y a 17 años de la otra tragedia de la guardería ABC, la Fiscalía General de la República abre de nuevo una investigación sobre este incendio. Así lo dijo ayer la propia presidenta. Allá en Caborca implementaron un cateo y aseguraron armas, cargadores, metanfetamina y un explosivo. Mire, un diputado está proponiendo declarar el 11 de junio como Día Nacional del Fútbol. Una mujer logró enviar un WhatsApp debajo de los escombros allá en Venezuela. Siguen apareciendo víctimas, lamentablemente, tras el terremoto que se registró, los terremotos que se registraron allá en Venezuela. Y una mujer que estaba debajo de los escombros logró enviar un WhatsApp y avisar que estaba viva. Las víctimas siguen aumentando, ya van 1,719 personas sin vida a causa de estos terremotos que se registraron allá en Venezuela. Rusia acusa a Ucrania de facilitar el narcotráfico hacia Europa, señalan vínculos con cárteles mexicanos. Ahora resulta que los rusos están acusando a los ucranianos de abrir la puerta de ese país de Ucrania para que por ahí entren o haya, se faciliten las rutas de trasiego de drogas con los cárteles de la droga de nuestro país. Es lo que dice Rusia. Por cierto, no sé si ya les aparecieron, pero les va a aparecer pronto en sus reels, en sus redes sociales, en sus timelines, ahí cuando vayan revisando en redes sociales, una especie de publicidad en favor de Rusia, ¿sí? En donde se aprecian edificios muy hermosos, gente muy feliz tomando café, turisteando por calles históricas, que sí las hay, por edificios históricos, que sí los hay, en algunas ciudades de Rusia, ¿no? Publicidad en favor de Rusia, que está apareciendo en redes sociales, en donde se ve una Rusia muy bonita, muy limpia, en donde se ven unos rusos pues muy felices y unos turistas muy encantados de andar recorriendo las ciudades de ese país. En fin, de eso y demás vamos platicando esta mañana en nuestras noticias, cadena estatal.
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7:07 a.m. ¿Cómo están? Buenos días, bienvenidas, bienvenidos. Esto es Nuestras Noticias, cadena estatal. Yo soy Sergio Valle, me da muchísimo gusto saludarle en vivo a través de las frecuencias que opera Grupo Radiorama en el estado de Sonora. Desde acá estamos, desde la capital del estado, desde Hermosillo, saludándole con mucho gusto. Desde acá producimos y transmitimos para ustedes este espacio de Nuestras Noticias, esta y todas las mañanas, ya sabe, cafecito en mano, a través de las frecuencias de Nuestras Noticias de Grupo Radiorama, que son aquí en Hermosillo, el 101.1 FM. Aquí estamos en Yañez, número 5, en la colonia San Benito. Aquí están las instalaciones de Grupo Radiorama. La frecuencia, arroba 101.1 FM. Esa es la frecuencia de Nuestras Noticias aquí en la capital del estado. Saludando con muchísimo gusto, igual que siempre, a la audiencia que tiene la gentileza de sintonizarnos al sur del estado de Sonora. Llegamos gracias a la señal del 104.9 FM, Studio 104.9 FM, es la señal que sale desde Ciudad Obregón y que cubre también el Valle del Yaqui, buena parte del Valle del Mayo. Estudio 104.9 FM de Grupo Radiorama, ya en Ciudad Obregón. Al norte de Sonora y sur de Arizona también llegamos esta y todas las mañanas a través de Las Poderosas. La Poderosa de Nogales, Sonora, 89.5 FM. 89.5 FM, esa es la Poderosa de Nogales, Sonora. Para Nogales, Sonora, Nogales, Arizona, gran día para ustedes. Y la otra Poderosa, igual de poderosa, la de la Bonita Cananea, en el 104.7 FM. 104.7 FM es la Poderosa de Cananea, entre ambas, la de Cananea y la de Nogales, cubriendo buena parte del norte de Sonora y también del sur de Arizona. En vivo a través de TuneIn, a través de Nuestras Noticias Sonora.com y de SergioValle.mx en Alexa. Alexa, dígale que le ponga arroba FM Hermosillo. Y ahí, ayer me estaban reportando una falla, pero ya la reporté, ¿eh? Me estaba una persona de la audiencia, me estaba reportando una falla y que la Alexa no les estaba haciendo caso. Bueno, espero que se haya resuelto. Espero que sea resuelto. La reporté inmediatamente. En cuanto me mandaron el mensaje, se lo mandé al área técnica de aquí de Radiorama para que resolvieran esa situación. Bueno, gran día para ustedes. Como siempre, el WhatsApp de nuestras noticias.

una opinión, una sugerencia, un saludo, pues yo qué sé. Ustedes comuníquense para echar la platicada esta mañana en lo que yo les voy leyendo las noticias más relevantes de las últimas horas. 6624-755362. 6624-755362 es el WhatsApp de nuestras noticias. Hoy al ratito voy a platicar con María Dolores del Río. Ya saben, les dije ayer que les hice una invitación a todas las personas que son aspirantes a la coordinación de la defensa, coordinación estatal de la defensa de la Cuarta Transformación y de la soberanía, ¿no?, en el estado de Sonora. Son es un proceso interno que está viviendo el Partido Morena, partido en el poder, partido oficial. Entonces ellos van a elegir, en cada estado de la República van a elegir a una persona que asuma la coordinación de la defensa de la transformación y la soberanía. Y en este caso pues tenemos 6 personas aquí en Sonora que se inscribieron en este proceso. De la persona que salga seleccionada para esta coordinación, pues se va a convertir en automático cuando los tiempos ya los permita, cuando la ley ya lo permita, pues se va a convertir en candidata o candidato a la gubernatura, ¿no? Básicamente. Entonces hay 6, que son Célida López Cárdenas, María Dolores del Río, Lonenia Valles San Pedro, Javier Lamarque Cano, Omar del Valle Colosio y Froilán Gámez. Son los 6. Los seis están invitados a este espacio. Los invité en el orden en que se registraron, lo cual no necesariamente quiere decir que ellos puedan venir en el orden en que yo los invité, ¿verdad? Así que bueno, en ese caso habría que ser un poco flexibles. Y a la misma hora, los invité en el orden en que se registraron y a la misma hora, a todos se les ofreció a la misma hora, 7:30 de la mañana. Pero no todos pueden, porque tienen ya sus compromisos. Pero a todos se les ofreció lo mismo. Por ejemplo, María Dolores, que viene ahorita al ratito a las 8:15, pues a ella le ofrecimos igual que Celia ayer, ¿se acuerdan? Que entró a las 7:30. Igual a María Dolores le ofrecimos las 7:30, pero ella no puede. Ese que va a venir un poco más tarde. Pero el que pueda venir, a todos se les invitó a las 7:30 de la mañana. Bien. Bueno, a las 8:15 va a venir acá María Dolores del Río. Oigan, a ver, Alejandro Romero, que ayer nos faltó, se le complicó la agenda. El tema de Alejandro Romero para hoy: ¿por qué el precio de la vivienda social crece a mayor ritmo? Es una pregunta sobre la cual va a desarrollar su comentario esta mañana Alejandro Romero. ¿Por qué el precio de la vivienda crece a mayor ritmo? Bueno, ahorita nos contará Alejandro Romero en su comentario más adelante, al filo de las 8:35 de la mañana aproximadamente, a reserva de lo que ustedes desde luego quieran comentarnos esta mañana a través del WhatsApp, el 6624-755362, 6624-755362. Ya está la Secretaría del Bienestar estimando las fechas para el pago del bienestar que corresponde al mes de julio. Hay una gran cantidad de beneficiarios de estos programas, usted lo sabe. Así que hay que estar atentos, ¿sí? La dispersión de los recursos del cuarto bimestre para los beneficiarios de los programas sociales arranca en julio. La Secretaría del Bienestar publicará el calendario oficial en los próximos días con fechas exactas para cada grupo poblacional. La dispersión de los recursos correspondientes al cuarto bimestre de los programas sociales arranca tentativamente el miércoles 1 de julio. Mañana, pues. Mañana, ¿no? Mañana es 1 de julio. La Secretaría del Bienestar publica el calendario oficial de pagos entre el lunes 29 y el miércoles 1. Así lo está dando a conocer, así que ya debe estar publicado a esas horas este calendario para que quienes son beneficiarias, beneficiarios de este tipo de programas, puedan consultar esas fechas y se puedan programar para los retiros correspondientes. Bueno, son las 7 de la mañana con 15 minutos. Hay nuevo integrante del gabinete del gobierno del estado, Juan González Alvarado, asume, pues creo que es encargado de despacho, ¿no? A reserva de que luego ya lo nombren secretario. Se queda en lugar de Célida López Cárdenas. Ya sabe, ¿no? Pues todos pidieron licencia porque quieren ir a buscar la coordinación de la 4T y demás. Pero la que dijo que ya se iba y que le tocara o no le tocara, no iba a regresar al cargo, era Célida. Fue la

0: Mónica, que fue muy tajante en ese sentido, ¿no? O sea, si me toca o no me toca, yo ya no regreso. Ya renuncio, y así fue. Fue renuncia la que ella presentó, por lo tanto, ahí sí había la necesidad. Entonces ya pusieron ahí a un, por lo pronto, encargado de despacho, que es Juan González Alvarado. Son las 7 de la mañana con 16 minutos, 7:16, voy al corte y regreso.
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0: son las 7 de la mañana con 19 minutos, fue retirado el transformador. Dos esta que se incendió, que le costó la vida a tantas personas en el centro de Hermosillo hace algunos meses. Como usted recordará, este transformador estaba dentro de la tienda. Bueno, ahí seguía hasta ayer, que lo quitaron para hacer unas pruebas periciales.
1: La Fiscalía General de Justicia del Estado informó que el lunes se llevó a cabo una nueva diligencia judicial en el inmueble de la tienda Waldos como parte del proceso penal derivado del incendio ocurrido en noviembre de 2025, que cobró la vida de 25 personas y otro número de lesionados. De acuerdo con el comunicado oficial, la diligencia consistió en la elaboración de un dictamen de criminalística de campo y el traslado de un transformador para la realización de un análisis pericial especializado. La institución precisó que esta actuación fue solicitada por la defensa dentro del proceso penal que sigue su curso por los hechos. Asimismo, indicó que la diligencia se desarrolló con conocimiento de todas las partes involucradas y con autorización del juez de la causa, garantizando el cumplimiento del debido proceso. En las labores participaron agentes del Ministerio Público, personal de servicios periciales, elementos de la Agencia Ministerial de Investigación Criminal, así como representantes de Protección Civil Estatal y Municipal, el Departamento de Bomberos y personal de la Comisión Federal de Electricidad. La Fiscalía señaló que la presencia de estas instituciones tuvo como objetivo garantizar la seguridad de quienes participaron en la diligencia, además de asegurar la adecuada preservación y manejo del indicio que será sometido a los estudios periciales correspondientes. Hasta el momento, la Fiscalía no informó sobre nuevos resultados derivados de esta diligencia ni sobre modificaciones en el curso del proceso penal relacionado con el incendio. Para nuestras noticias, Diego Gálvez.
0: 7:21, 7 de la mañana con 21 minutos. Hubo un cateo allá en Caborca, aseguraron armas, cargadores, drogas y un explosivo.
2: En un cateo realizado en Caborca, elementos de la Fiscalía General de la República aseguraron armas, cartuchos, drogas y equipo táctico. Según el reporte de la Autoridad Ministerial Federal, la acción se realizó en un domicilio ubicado en la colonia Infonavit Benito Juárez. Durante el operativo se incautaron 23 cargadores para arma de fuego, 2 armas, un vehículo, 3 envoltorios con metanfetamina, una bolsa con diversos cartuchos, un explosivo, 3 cascos y un chaleco. Lo incautado, incluso el inmueble, quedó a disposición del Ministerio Público Federal, autoridad que continuará con la integración de la carpeta de investigación. Para Radio Rama Sonora, Sebastián Moreno.
0: Bueno, así las cosas, ¿se acuerdan? Ayer le reporté uno en Nogales, ¿no? Ayer en Nogales hubo un cateo, igual. Drogas, carros, armas. En este caso, pues drogas, armamento, hasta un explosivo. ¿Sabe lo único que no se reporta? Personas detenidas. Eso sí no se reportan, personas detenidas. Ahí se quedan las drogas, como que alguien las deja ahí no olvidadas las drogas. Como que alguien dijo, voy a guardar aquí estas drogas y estas armas aquí las voy a guardar. Ah, mira, también traigo este explosivo aquí en la bolsa. Aquí lo voy a dejar. Ahorita vengo, ¿no? Aquí voy a guardar estas drogas, estas armas. Sí, ahorita vengo, voy al Oxxo, acabo que a mí sí me dejan entrar, ¿no? Y luego ya de regreso se le olvida dónde lo dejó. Parece broma, ¿no? Parece broma, pero así funciona, ¿no? Siempre se aseguran armas, drogas, vehículos y cuanta cosa, pero gente no. 7 de la mañana con 23 minutos. Tras concluir su etapa como titular de la Secretaría de Agricultura y Desarrollo Rural en Sonora, Juan González Alvarado fue designado como encargado de despacho de la Secretaría de Agricultura, Ganadería, Recursos Hidráulicos, Pesca y Acuacultura. Responsabilidad que asumirá, ya asumió, ¿sí? El señor Juan González Alvarado. Bueno, él era titular de delegado de Zagarpa, aquí en Sonora. Antes de eso, Juan González Alvarado empezó el sexenio de Alfonso Durazo, era el director de la Unidad Estatal de Protección Civil, ¿sí? De hecho, pues lo traían empapelado con el tema del caso Waldos, ¿sí? Porque algunos de los permisos y ese tipo de cosas que se otorgaron para la operación de esa tienda fueron en el momento, en su etapa, como director de la Unidad Estatal de Protección Civil. Entonces, ahí estuvo mencionado en las investigaciones y demás, por ese motivo, porque, repito, algunos de los permisos que se otorgaron para el funcionamiento de esta sucursal de la tienda Waldo's que se incendió aquí en Hermosillo, se otorgaron en esa época, cuando él era el director de la Unidad Estatal de Protección Civil. Pero bueno, después de ocupar el cargo en Protección Civil, pasa a ser, creo que secretario particular, ¿verdad?, del gobernador Alfonso Durazo. Ahí se mantuvo también otro tiempo como secretario particular del gobernador y después de ahí pasa a ser delegado de la Zagarpa Federal. Ahí se mantiene todo este tiempo hasta que renuncia Celida López Cárdenas y entonces deja la delegación y asume como encargado de despacho. Yo supongo que en algún momento va a ser nombrado secretario, pues no va a estar mucho tiempo como encargado de despacho, ¿sí? A menos que Celia haya dicho que siempre sí se va a regresar, ¿verdad? Pero si siempre sí se va a regresar Celia, entonces ¿para qué salió González Alvarado de la otra Zagarpa, ¿no? En fin, eso ya lo resolverán y ya lo informará el gobernador. ¿Hay conferencia del gobernador hoy? Sí. Bueno, a ver qué dice en su conferencia el gobernador Alfonso Durazo. Son las 7:25, 7:25. Ayer, a propósito, ya que le menciono al gobernador, ayer le leí una nota en la que Alfonso Durazo había enviado una carta al diario The New York Times para que precisara y rectificara algunas afirmaciones que se publicaron en ese periódico, en donde se menciona que hay algunos actores relevantes del Partido Morena en México que están acercándose a las autoridades norteamericanas para ofrecer información sobre algunos de los compañeros suyos de su partido que tienen relaciones con grupos criminales, ¿sí? Algunos interpretan esto como el deseo de algunos actores de Morena, pues de no verse involucrados, de no verse afectados por las relaciones con grupos criminales de otros de sus compañeros, ¿sí? Que incluso pudieron haber sido financiados sus campañas políticas por esos grupos del crimen organizado, ¿sí? Y entonces han decidido acercarse a la DEA, a la CIA, no sé, a algún departamento, al Departamento de Justicia, Estados Unidos, yo no sé, para ofrecer información, ¿no? Güey, pues mira, yo soy fulanito de tal, soy senador, soy diputado, soy alcalde, y yo sé que aquel y aquel y aquel tienen relaciones con tal grupo criminal que se mueve en tal zona del país, ¿no? Así lo ven algunos. Otros dicen, pues son sapos, son traidores, ¿por qué van y le dicen al gobierno norteamericano? Será, mire, tendría que confirmarse, en fin, hay subyacen aquí también algunos intereses políticos de este lado y de aquel también, de aquel también. El caso es que entre los mencionados aparece de nuevo, igual que se le mencionó en el periódico Los Angeles Times, al gobernador de Sonora, Alfonso Durazo, como uno de los que estarían en alguna de las calidades que hay allá, testigo colaborador, testigo cooperante, no sé cómo les llaman, porque son diferentes. Son diferentes las categorías. No todas son iguales. A lo mejor para nosotros son igual, testigo cooperante, testigo colaborador, pero ellos tienen una clasificación distinta, ¿sí? Se parecen los términos, pero no son iguales en cuanto al trato que la autoridad norteamericana le da a estas personas, dependiendo si son cooperantes, si son colaboradores, etcétera. Y ahí se le menciona al gobernador Durazo. Entonces él envía una carta al periódico The New York Times negando las afirmaciones que vienen en ese texto publicado en ese periódico, ¿sí? Y pidiendo que se publique su carta y su precisión y que se le dé la misma importancia que le dieron a la nota, la misma importancia le den a su carta, para que cuando aparezca la nota en los motores de búsqueda, también aparezca la carta aclaratoria de Alfonso Durazo. Básicamente, ¿no? Sí. Y fue una respuesta rápida del gobernador, no la dejó pasar. Respondió rápido, mandó la carta, y la petición estaba bien hecha, ¿eh? O sea, aquí te va, quiero que precises, yo no tengo nada que ver. Yo niego todo eso, no tengo ninguna notificación del gobierno norteamericano sobre esas investigaciones que tú dices en tu periódico. Quiero que publiques mi carta, quiero que le des la misma importancia a mi carta que la nota que estás publicando, para que cuando aparezcan las búsquedas esa nota, también aparezca mi carta. Le preguntaron también a la presidenta de la República, a la doctora Claudia Sheinbaum Pardo, sobre ese tema, y esto fue lo que respondió.
3: ¿Cómo puede haber una nota así en un periódico que se dice ser de los mejores periódicos del mundo? Me dijeron una fuente, quién sabe quién, que hay personas de Morena que están informando a Estados Unidos. Esa es la nota. Me dijeron que hay personas que están informando. Bueno, el gobernador Durazo envió una carta diciendo que no era cierto. Entonces, no tenemos nosotros ninguna información. Y la verdad, pues debería de darse mayor contexto, ¿no? Porque como que una fuente me dijo que 10 personas o no sé cuántas están informando.
4: ¿Cree entonces, y también cree que allá no vaya a haber una división interna en el partido de Morena, en el gobierno o algo con esto de que unos sí vayan a...
3: Primero no sabemos si es cierto, que no tenemos nosotros ninguna información de que nadie esté cooperando con el gobierno de Estados Unidos o el Departamento de Justicia para proporcionar información. ¿De qué además? ¿De qué? Entonces, ¿cómo vamos a opinar sobre algo que no tenemos nosotros ningún conocimiento? Ninguno. Difícilmente. Y además, una de las personas que es nombrada dice que se corrija porque no es verdad.
0: Bueno, ahí está la respuesta de la presidenta de la República a la pregunta que le hace una reportera extranjera en la conferencia de Palacio Nacional de ayer. Dice, no, pues son dichos, pues. Alguien me dijo, alguien me contó, ¿sí? Que son básicamente, pues, las fuentes confiables, ¿no? Lo que se denomina fuentes confiables. Entonces, hay mucha de la información que surge, se basa en fuentes que no pueden ser citadas. Todos los medios de comunicación en el mundo hemos citado fuentes, o hemos mencionado información que viene de fuentes que no podemos citar públicamente. Y dependiendo de si se confirma o no esa información, pues entonces ya consideramos si la fuente es confiable o no. Si nos dan un dato y ese dato no se confirma, entonces la fuente ya no es confiable. Ya no volvemos a consultar esa fuente, porque ya no es confiable, ¿sí? Lo que pasa es que hay de notas a notas, de datos a datos, pues sí. Perdón, una cosa es que yo diga, oye, va a renunciar un funcionario de gobierno. De hecho, hace poco hice eso, ¿no? Sí. Lo que pasa es que no lo hice aquí en la radio. Tengo otras plataformas para eso, ¿no? Y porque me dijeron, ¿no? Una persona que regularmente me comparte información muy confiable, que venían algunas renuncias en el gabinete y no salieron. Pues, ¿y quién quedó como payaso? Pues yo quedé como payaso, ¿sí? Porque la fuente no me funcionó. ¿Le voy a volver a preguntar? Pues no, ya no le voy a volver a preguntar, ¿sí? Pero no es lo mismo decir, oye, fulanito va a renunciar, ¿sí? Y uno sale, pues no salió y ya, ¿no? No salió ya. No se le está acusando de un delito, no se le está acusando de robo, no se le está acusando de pertenecer a un grupo criminal, no se le está acusando de ser informante del gobierno ruso o norteamericano, ¿no? Simplemente es, bueno, viene una renuncia. Oye, no llegó la renuncia, pues no me salió ni modo, ¿no? Ya no le vuelvo a preguntar a la persona que me contó. Y se acabó, sí. Entonces, no es lo mismo dar un dato así que dar un dato tan grave desde fuentes confiables y que después, supuestamente confiables, y que después no se confirme. O sea, hay que considerar también el tipo de información que se va a manejar, que salga de esas fuentes confiables, ¿sí? Porque entonces resultaría que no son tan confiables, ¿sí? O a lo mejor ni fuentes son. Vaya usted a saber. 7:33, voy al corte y regreso.
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2: Este régimen ha pasado en varias ocasiones y se les ha señalado de tener desinterés político. A ver, pues reservan la información del Tren Maya, ¿se acuerdan? Reservan la información de la refinería, la de Dos Bocas, y así, ¿no? Es decir, es un gobierno que no simpatiza mucho con la transparencia. Sí, es un régimen que no simpatiza mucho con la transparencia, aunque hay mecanismos. Se desaparecieron el Instituto de Acceso a la Información, debilitaron los mecanismos de transparencia, pero las leyes siguen existiendo. Entonces siguen existiendo esos mecanismos de transparencia. Mucha de la información que se hace pública después en trabajos periodísticos, en reportajes, es porque se obtiene vía transparencia. Todavía existen esos mecanismos que la ley permite para pedirle información al gobierno, y todavía las leyes obligan al gobierno a dar cierto tipo de información, pero el gobierno también tiene ciertas prerrogativas que usa en su favor, que es, por ejemplo, reservar cierta información por motivos de seguridad nacional, y se la guardan y sacarlos de ahí. Y ahí es donde vienen esas cosas que usted menciona, don Jesús. Son las 7:37, 7:37. Otro mensaje: buenos días, confiable para los intereses de quien quiere utilizar son las cosas, ¿sí? Pero pregunta a Ciro Gómez: ¿cómo lo van a demandar por hablar como el New York Times, por hablador sin fundamentos de su informante? Saludos y éxitos. Sí, ayer vi algunos fragmentos, lo más que pude, de una entrevista que le hizo Ciro Gómez Leiva, el periodista de la Ciudad de México de Grupo Fórmula, a Israel Vallarta, este hombre que estuvo acusado junto con la francesa Florence Cassés de pertenecer a una banda de secuestradores denominada Los Zodíacos, ¿sí? Y que él ha sido identificado por una presunta víctima. El hombre permaneció como 20 años en la cárcel sin recibir una sentencia, lo cual es absolutamente inaceptable. Una persona culpable o no, culpable o no, una persona no puede quedarse 20 años en la cárcel sin recibir una sentencia. O sea, imagínense ustedes lo mal que está nuestro sistema de procuración y de impartición de justicia, que una persona se puede quedar 20 años en la cárcel sin recibir una sentencia, ¿sí? Independientemente si es culpable o no. Entonces, bueno, ayer se salieron de control ahí las cosas en la entrevista que le hizo Ciro Gómez Leiva a Israel Vallarta, este hombre acusado de secuestro, el del famoso montaje aquel de Loretti y demás. Bueno, la esposa toma el micrófono, dice que lo va a demandar, etcétera, ¿no? Hay que ver la entrevista. Y sí, la información es confiable, no por lo que usted dice, mi estimado, es en la medida en que se confirma. Si la persona que está ofreciendo esa información ofrece documentos, aunque uno no los pueda, digamos, llevar, aunque el periodista no se pueda llevar una copia, si la persona, el informante, ofrece documentos, ofrece evidencia de sus afirmaciones, y el periodista está en condiciones de poder revisar esa evidencia, esa documentación, documentos, audios, fotografías, videos, si el periodista puede acceder a toda esa evidencia, aunque no la pueda presentar públicamente, pues el periodista está en condiciones de publicar la información con todos los cuidados necesarios, porque ya vio la evidencia. Bien, así funciona, y así se han destapado grandes casos de corrupción, y así se han resuelto grandes injusticias en el mundo, así mero, sí, por presión que viene desde fuera, y después ya los sistemas de procuración de impartición de justicia se ven obligados a empujar, a hacer caminar el proceso de impartición de justicia. A ver, bueno, son las 7:40, 7:40. A ver, vamos a regresar a asuntos domésticos. La Dirección de Inspección y Vigilancia está en Hermosillo. Está llamando a que retiren los autos abandonados para evitar multas de hasta 24,000 pesos. Es lo que dicen en el Ayuntamiento de Hermosillo.
0: La directora de Inspección y Vigilancia del Ayuntamiento de Hermosillo, Lizeth López Godínez, hizo un llamado a los propietarios de vehículos abandonados en la vía pública para retirarlos antes de que sean intervenidos por la autoridad. Dijo que de no acatar los llamados de atención, los propietarios podrían enfrentar multas que van de los 2,400 hasta los 24,000 pesos, además de los costos por el arrastre al corralón. La funcionaria explicó que el municipio cuenta actualmente con un presupuesto para retirar 1,000 vehículos que están en situación de abandono, una tarea que requiere el uso de grúas y plataformas especializadas debido a las condiciones en las que se encuentran muchas unidades.
3: Y por eso es que nosotros ahorita tenemos un presupuesto para levantar 1,000 carros, pero como les estamos pidiendo apoyo a los ciudadanos, les estamos diciendo, oye, si tú tienes un carro en situación de calle, si lo retiras, pues ni vamos a utilizar la grúa, ni te vamos a multar, y entonces a lo mejor yo espero que entonces podamos atacar a mayor cantidad de carros que estén en la vía pública, aquellos que de plano la gente no tenga la posibilidad de realizar algún tipo de movimiento con ellos, ¿no? Entonces, tienen todos la posibilidad de retirar el carro antes de que lleguemos, porque las multas van desde 2,400 pesos aproximadamente hasta 24,000 pesos. Nosotros, por supuesto, que nos vamos a ir con la multa menor, porque no es nuestra intención multar.
0: Agregó que las unidades trasladadas al corralón podrían ser recuperadas por sus dueños. Sin embargo, si permanecen más de 7 días sin ser reclamadas, podrían iniciar el procedimiento legal para su subasta. La directora señaló que el objetivo del programa es eliminar focos de contaminación y riesgos para la población, ya que los vehículos abandonados obstruyen banquetas y vialidades, acumulan basura y maleza, pueden convertirse en criaderos de fauna nociva y durante la temporada de lluvias favorecen la acumulación de agua y la proliferación de moscos transmisores de enfermedades. Respecto al avance del programa, informó que el ayuntamiento ha depurado alrededor de 6,000 reportes de vehículos abandonados y que actualmente existe un listado inicial de 544 unidades prioritarias para su retiro, distribuidas en 67 colonias de Hermosillo. Entre las principales colonias con mayor incidencia se encuentran Solidaridad, San Benito, Jacinto López, Las Lomas, El Zaguaro, Olivares y Nueva Esperanza, aunque aclaró que el problema se presenta de manera generalizada en toda la ciudad. Invitó a la ciudadanía a reportar vehículos abandonados a través de la aplicación Hermosillo Gov, la línea de atención ciudadana al 072, el WhatsApp de la Patrulla Verde al 6621-501000 y el teléfono de Inspección y Vigilancia 6622-893238. Para nuestras noticias, Diego Gálvez.
4: Bueno, entonces, vehículos abandonados, hay que moverlos, porque si no va a ir el ayuntamiento, traen presupuesto para levantar hasta 1,000 carros, dice Lizeth Godínez, la directora de Inspección y Vigilancia del Ayuntamiento de Hermosillo. Bien, ojalá que primero también verifiquen la gente que va. Miren, a ver si luego esto no se presta a pleitos entre vecinos, porque se van a estar ahí balconeándonos con otros y demás. Hay que verificar nada más antes de levantar el vehículo, porque el vehículo se puede ver muy destartalado, pero si el carro está funcionando, pues no es un carro abandonado, ¿sí? Es un carro en muy malas condiciones, pero ahí está funcionando, ¿no? Y no les vaya a suceder, ¿sí? Y que se van a cometer abusos contra gente humilde, gente pobre, que tiene un carrito que, pues, con trabajos, ahí lo traen, ¿sí? Y que no van a tener, obviamente, para pagar la grúa. Está bien en términos de que, pues, esos carros no deben estar en la vía pública, eso se entiende. Nada más que ojalá lo hagan con tacto, ojalá lo hagan con cuidado y no se van a cometer abusos y no por estar reportando chamba, sí, los policías y los grueros, con todo respeto, pues, con todo respeto, estar levantando carros a diestra y siniestra. Hay que verificar perfectamente que los carros sí sean carros abandonados, sí, para que no se cometan abusos. Y no va a faltar al vecino, pues, que esté peleado con el de enfrente, porque le volteó la cara en la mañana y le va a reportar el carro, el charangón que tiene ahí enfrente, y se van a hacer las broncas, ¿va? Yo nada más digo eso, pues, porque carros abandonados hay por todos lados. Aquí hemos recibido reportes, ¿se acuerdan? Hay un señor que nos pasaba reportes semana tras semana de un taller ahí en la colonia San Benito, cerca de la Reforma, ¿verdad?, donde estaba un supermercado hace un chorro de años que se llamaba BH, el Piña era, así se llamaba, el Reforma y Mendoza, ahí un BH que se llamaba BH Piña, ¿verdad? Una cadena de supermercados que existía antes,
2: ¿sí? Por ahí cerquita. Y lo recuerdo bien, es un señor que se molestaba mucho porque había dos talleres y los vecinos que tenían carros que sí andaban, que sí servían, no tenían dónde estacionar sus carros porque los señores de los talleres tenían llenas las banquetas de carros que no servían, que ahí los dejaban, ¿sí? Entonces, nada más, yo digo que tengan cuidado con ese tipo de cosas. Mire, estaba llegando un comunicado del gobierno de Estados Unidos, me llega a mí a través del consulado de Estados Unidos en Hermosillo, que nos comparten ellos información que maneja el gobierno de los Estados Unidos, informando de la detención de un mexicano acusado de traficar personas hacia los Estados Unidos, ¿sí? Extranjeros de Afganistán, Yemen, Egipto, India, Pakistán, Colombia, Guatemala, Honduras y Ecuador hacia los Estados Unidos. El comunicado dice, un mexicano extraditado de México se declaró culpable hoy de conspirar para contrabandear miles de extranjeros de varios países a los Estados Unidos para obtener ganancias financieras. O sea, de México. Todos esos extranjeros llegaban a México y de México los pasaba a Estados Unidos. Ya sabrán ustedes. Según documentos judiciales, dice este comunicado del gobierno estadounidense, según documentos judiciales, a partir de noviembre de 2020 y continuando hasta septiembre del 2023, Efraín Zúñiga García, de 38 años, de México, y otros, formaban parte de una vasta organización internacional de contrabando de extranjeros, que trajo ilegalmente a miles de extranjeros de Afganistán, Yemen, Egipto, India, Pakistán, Colombia, Guatemala, Honduras y Ecuador a los Estados Unidos a través de la frontera con México. Esta organización operaba casas de alojo en Monterrey, México y Piedras Negras, en Monterrey, México y Piedras Negras, México. Un contrabandista pakistaní con sede en Brasil contrató originalmente a extranjeros para entrar en la empresa de contrabando, ¿sí? A su vez, este contrabandista brasileño trabajó con un contrabandista con sede en San Antonio, Texas, y un extranjero ilegal de Honduras, para facilitar el viaje de los extranjeros de Sudamérica a los Estados Unidos, operaciones dirigidas por Mejía Zúñiga, así como guías de pie armados y conductores de carga, operadores de alojo, incluido Zúñiga García, que es el detenido. Fue todo lo que hicieron, pues todo eso operaron. Ese brasileño contacta a este hombre, Efraín Zúñiga García. Hay otro pariente de él que se llama Edil Zúñiga García, y entre ellos operaban, ellos fueron contactados por el brasileño. Entonces se traían a todos estos extranjeros a México, aquí organizaban el alojo, ¿sí?, el traslado. O sea, estamos hablando de una logística que requiere de casas de seguridad, de transporte, es decir, de vehículos, de choferes, de gasolina, de comida, en fin, ¿sí? Este hombre, Zúñiga, admitió que esta banda criminal contrabandeó entre 2.500 y 3.000 extranjeros a los Estados Unidos en solo 2 años. La información es muchísimo más amplia, pero básicamente es de lo que se trata. El gobierno norteamericano está emitiendo un comunicado en donde dice que este hombre, este ciudadano mexicano, extraditado a los Estados Unidos, se declaró culpable de contrabandear miles de extranjeros originarios de varios países, desde México hacia los Estados Unidos. Son las 7:49, vamos al corte y regresamos.
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3: Rancho ubicado en la zona sur del estado, en los límites de los municipios de Ixcoatlán del sureste y Moloacán, reconoció que este hallazgo está vinculado directamente con la investigación que realizan autoridades federales y estatales en torno a la privación de la libertad de la periodista Roxana Guzmán. La Suprema Corte de Justicia de la Nación rechazó atraer el amparo promovido por el influencer Rodolfo Fofo Márquez, con el que buscaba la anulación de la sentencia de 17 años y 6 meses de prisión que recibió por el delito de feminicidio en grado de tentativa. El caso había sido turnado al máximo tribunal, luego de que el segundo tribunal colegiado en materia penal solicitará definir los criterios que deben aplicar los jueces para determinar cuando una agresión contra una mujer constituye una tentativa de feminicidio. Continúen nuestras noticias.
4: Bueno, son las 7 de la mañana ya con 53 minutos, 7:53. En un par de minutos más, yo creo que ya, sí vamos a hablar hoy con don Gilberto, ¿verdad? Sí. Ahorita vamos a comunicarnos ya con Gilberto Lagarda para que nos comparta el pronóstico del estado del tiempo del Servicio Meteorológico Nacional, que ya sabe, siempre es al filo de las 8, al filo de las 8 de la mañana cuando le compartimos esta información para que usted esté atento como siempre, como todos los días. Son las 7:54, 7 de la mañana con 54 minutos. A ver, mensajes de la audiencia, se nos andaba quedando uno acá, dice: un megabache en los carriles de la derecha sobre el paseo Río Sonora, entre el tramo de Olivares y Solidaridad, en dirección al centro de la ciudad. Voy a repetir esta parte para quienes circulan por aquel lado. Un mega bache en los carriles de la derecha sobre el paseo Río Sonora, entre el tramo de Olivares y Solidaridad, en dirección hacia el centro de la ciudad. Es bastante peligroso, dice, porque frenan intempestivamente y muy seguramente habrá choques por alcance, habrá carambolas, o por alcance digo yo, pero dice habrá choque por carambola, pues sí. O sea, si el bache está ahí, no lo ven o algo, vienen distraídos, va usted a saber. Entonces ahí está este llamado de alerta. Bueno, es una alerta para los automovilistas que circulan por esa zona de la ciudad hacia el sur, sobre el lado del río. Este megabache que está en los carriles de la derecha, si ustedes van hacia el centro, digamos, supongo, entre la Olivares y el Solidaridad, caminando o circulando hacia el centro, ¿sí? Y desde luego, pues al ayuntamiento, que vaya y tape, ¿verdad? Que vayan y tapen ese hoyo, ¿sí? Vayan y tapen ese hoyo. Otro mensaje más, a ver. En la cerrada Monza, en Villabonita, en Hermosillo, tienen desde la pandemia reportes de la patrulla verde por vehículos de un señor que renta letras para fiestas. Letras. No sabía que se rentaban letras. Bueno, los tiene en toda la cerrada y no hacen nada porque cuando va la patrulla, la policía en friega los saca, dice. ¿A poco? Bueno, van a empezar también a algunos dueños de carros que los tienen ahí abandonados. Les van a pegar un lavadón y les van a inflar las llantas para que estén ahí, que para que aparezca que camina, ¿verdad? Así que pues van a tener que pedirles una prueba de vida, pues, para los carros. A ver, échalo a andar, ¿no? A ver, vete a dar la vuelta en él. Si no, me lo llevo. Aquí tengo la evidencia que me manda esta persona en esa cerrada. Bueno, pues entonces a ver si es cierto lo que dice doña Lizeth Godínez. Aquí tengo dos fotografías de dos vehículos que estarían supuestamente abandonados en una cerrada de la colonia Villa Bonita. Son las 7:57, 7 de la mañana con 57 minutos. Otro mensaje dice: es muy común en este régimen corrupto que nos está gobernando ahorita, sí. Dice, y yo era muy seguidor de AMLO, pero no comparto ni estuve de acuerdo cómo gobernó, y menos con esta señora Claudia, dice don Jesús. Bueno, dice que él, pues entonces, ¿desencantó usted, don Jesús? Sí, porque hay mucha gente que no, mucha gente que no se ha desencantado, pero también hay mucha gente que sí. Ya lo veremos, qué tanto se va reflejando esto en los niveles de confianza que demuestren, que demuestre la gente, pues en las urnas, la verdad. Es ahí donde se debe mostrar. En una democracia más o menos desarrollada, en una sociedad que tenga una cultura democrática medianamente desarrollada, este tipo de cosas se deben reflejar en las urnas, ¿sí? Las quejas de la gente, las opiniones, la gente debe involucrarse en opinar, en reportar, en reclamar a sus gobiernos, sí. O sea, el hecho de que ustedes hayan votado por un partido no los impide de criticar al partido por el que votaron. Hay gente que cree que así es. Hay gente que cree que por votar por tal partido ya no lo pueden criticar, y si lo critican es traición. No, señores, no es traición, sí. Cualquier ciudadano con sus derechos a salvo tiene derecho de criticar a cualquier partido, a cualquier gobierno, incluso si es un gobierno por el que ellos votaron eventualmente. No pasa nada, sí, no pasa nada. Y en una, insisto, en una democracia medianamente desarrollada, este tipo de cosas, de molestias, pues se deben reflejar en las urnas. Es ahí, pues, sí. Si la gente ya no está de acuerdo, pues se vota en contra. Si sí está de acuerdo todavía, pues se sigue votando a favor, punto. Así funciona, pues sí. No se debe ver, hay quien lo quiere vender como una tradición, pero no lo es. Es un derecho de las personas de votar o de no votar por un partido, dependiendo de si le quedó bien o no lo quedó bien, ¿verdad? Punto, nada más, es eso, sí. 7:59 de la mañana, 7 de la mañana con 59 minutos. ¿Qué pasó? ¿No estuvo don Gilberto? A ver, bueno, vamos a ver si a darle oportunidad. Mira, vamos a escuchar, Claudia, por favor, esta declaración de la Secretaria Nacional de Elecciones del Partido Morena, Citlali Hernández. Ayer se circuló mucho un supuesto documento en redes sociales en donde había lo que llaman ellos una proyección de género. Proyección de género es como la sugerencia por estado de candidatas y candidatos, es decir, en Sonora pon una mujer, en Chihuahua pon un hombre, ya toca hombre, ¿no? Entonces, y ahí le ponían ahí una cierta lógica, ¿no? En Sonora ganó Morena y está gobernada por un hombre, Alfonso Durazo, entonces ya toca mujer. En Chihuahua perdió Morena, pero está gobernada Morena, Chihuahua, por una mujer. Es panista, pero es mujer. Entonces, se sugiere hombre. Y así, ¿no? Se van por estado. Entonces, salió Citlali Hernández a desmentir ese supuesto documento que salió en redes.
5: Compañeras y compañeros de Morena, como ustedes saben, ya se acabó la primera etapa derivado de la convocatoria a las coordinaciones estatales de defensa de la transformación y la soberanía nacional. Durante toda una semana recibimos solicitudes de aspirantes de todas las entidades de la República, tanto de manera presencial como de manera digital, en línea. Ahora la Comisión Nacional de Elecciones en los próximos días revisará si estos aspirantes cumplen con los requisitos establecidos en la convocatoria. Son cerca de 277 registros, y bueno, las siguientes etapas las estaremos compartiendo, estaremos haciendo público y transparente este proceso. Tenemos una mesa con el Partido del Trabajo y con el Partido Verde, donde también iremos dialogando sobre sus perfiles registrados, etcétera. Sin embargo, está corriendo desde hace días una supuesta lista de la Comisión Nacional de Elecciones, además con una fecha del año anterior. Es claramente falsa, pero vale la pena decirlo, donde se realizan supuestas proyecciones de género. Decirlos con mucha claridad, todo todo lo estaremos informando siempre de manera oficial, de manera transparente. Primero los aspirantes y las aspirantes sabrán las siguientes etapas y sus detalles. Lo estaremos también compartiendo de manera pública. Así que les pedimos que no le hagan caso a este tipo de publicaciones que buscan confundir, pues seguramente son tácticas de propios y extraños que quieren pues generar confusión en nuestro proceso. Así es de que cuidemos todas y todos el proceso, no compartamos información falsa, manténganse al tanto de las informaciones oficiales.
4: Está. Está interesante, ¿eh? Hay una parte en la que dice, pueden ser propios y extraños. Es decir, que desde dentro de Morena, haya algunos traviesos, mañosones ahí, que estén intentando inclinar la balanza a favor o en contra de alguien dentro de Morena, dentro del mismo partido. Lo cual tampoco sería extraño, ¿eh? Porque ya sucede, ha sucedido en otras ocasiones, en otros ejercicios. Son ya las 8 de la mañana con 2 minutos, 8:08. 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Son las 8 de la mañana con 3 minutos, 8:03, se nos ocupó Gilberto, ¿sí? A ver, para no quedarle mal aquí a la cliente.
2: Son las 8 con 4 minutos. 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

Muy buenos días, qué gusto saludarle, ¿cómo está? ¿Cómo amaneció? ¿Cómo se siente hoy? Que gracias a Dios es martes 30 de junio, prácticamente pues ya con un pie en el estribo en el siguiente mes, el mes de julio. Pues yo agradezco muchísimo usted que nos sigue, que nos acompaña, que está pendiente, atento al contenido de Soy Cobre Noticias. Desearle un excelente día, desearle todo lo mejor, agradecerle que nos acompaña, invitarle también a que se comunique con nosotros. Estamos ya recibiendo pues todos sus mensajes, sus reportes, y con todo gusto ahorita los vamos retomando de manera paulatina. También decirle que si puede usted o quiere o desea llamarnos de manera directa aquí a cabina, puede hacerlo con toda la confianza del mundo al 645-33-233-66, o si prefiere el texto, el mensaje de texto de WhatsApp, puede hacerlo aquí al número de la celular de La Poderosa, 645-11-360-54, o bien a mi número personal 645-11-011-98. Ahorita con todo gusto vamos a

0: Amiga Araceli Acuña, Janet Araceli Acuña, que está de cumpleaños, amiga, compañera, aquí parte del equipo de La Poderosa. Pues Araceli, ¿qué decirte? Todo lo mejor que la vida pueda darte, que sea un día especial, que la pases muy bien, que tu vida sea plena. Todos tus amigos, compañeros aquí de La Poderosa, te felicitamos. Hoy Araceli, por cuestión precisamente de su cumpleaños, pues está de asueto, muy merecido. Así que hasta tu casa, Araceli, te mandamos un abrazo con todo cariño. También a Olivia Jaramillo, que está de cumpleaños, Miguel Esquer, Ricardo Olivarría, Nubia Anayeli López, muchas felicidades también a Suzette Estrada, a David Medina, a Paco Castillón, que también está de cumpleaños, muchas felicidades Paco, todo lo mejor para ti siempre, a Pipo Corrales, muchas felicidades, a Viridiana Martínez, que hoy también cumple años, a Carlos Rosas Carrasco, también muchas felicidades a Lucina Martínez, a Janet Parra, que también hoy está de cumpleaños, muchas felicidades, y para todos quienes por desconocimiento no menciono de manera personal, pero desde aquí también nuestro abrazo, nuestro cariño, nuestros mejores deseos a los graduados, graduadas de cada una de las instituciones educativas de Canané y de toda la región, a quienes están de onomástico, de aniversario, para todos, nuestros mejores deseos hoy y siempre.
1: Venimos todos con gusto y placer a felicitar.
0: A Yasmina Acuña, también, que hoy está de cumpleaños, prima, por cierto, de Araceli, también todo lo mejor, Yasmina, un abrazo.
1: Las

0: En cuestión de clima, de pronóstico del clima, pues mi querido Jesús Hernández Valderrama, te tocó Jesús el día de hoy apoyarnos acá en controles. Y a ver, platícanos cómo pinta, cómo se observa la cuestión climatológica para este día. Bienvenido.
1: Muy buenos días, así es, aquí nos tocó estar un ratito con ustedes el día de hoy. Y pues este martes 30 de junio seguimos con calor, hijo eso, con lo que me gusta el calor. El día de hoy, martes, pues ya estamos a 24 grados centígrados en estos momentos. Y la máxima pues va a ser de 31 para el día de hoy. La más baja 16 grados centígrados. Y pues en las semanas siguen las temperaturas creciendo en calor. Porque el día miércoles primero tenemos 32 grados. El jueves 2 vamos a tener 34 grados. Y el viernes 35 grados. Y ya no bajamos hasta quién sabe cuándo. Porque es lunes 6... todavía la próxima semana 36 grados centígrados en Cananea, así que vamos a tener temperaturas altas por acá en la región. Y hablando de la región, pues nos vamos a ir hasta Naco, Sonora. Allá la gente de Naco que nos está escuchando, le mandamos un fuerte abrazo. 26 grados centígrados en estos momentos, máxima de 34 y una mínima de 17 grados. ¿Cómo le marca Naco? Temperaturas altas, todas arriba de 34 grados, y por la máxima el próximo domingo y lunes 6, 37 grados centígrados por allá en Naco. Va a estar el calorcito bastante sabroso. Nos vamos a ir a la frontera de Agua Prieta por allá, en estos momentos 27 grados centígrados, máxima de 36 y una mínima de 18. ¿Cómo le marca la semana o el día más caliente? Pues va a ser igual. Aquí le marca Agua Prieta el viernes 3, 38 grados centígrados. El domingo 5 y el lunes 6, 38 grados centígrados por allá en Agua Prieta. Esta ola de calor que no nos suelta y está bastante sabrosa. Vamos a ver en Acosari, que en Acosari pues se siente también el calorcito. 27 grados centígrados en estos momentos, máxima de 35 y mínima de 19. Los días con más calor, así es, domingo 5 y lunes 6 con 38 y 39 grados respectivamente. Mente por allá. Y nos vamos a ir al río de Sonora, Vacuachi. Vámonos a ver cómo va a estar Vacuachi. Va a estar sabroso el clima. El día de hoy 27 grados centígrados, máxima 36, mínima de 19. ¿Cómo marca para Vacuachi? El día de mañana 36, el jueves 38, viernes 39, sábado 38 y el domingo y lunes 5 y 6, 40 grados centígrados. ¿Qué te parece, Miriam? Calorcito por toda la región, sabroso y pues
0: a disfrutarlo. A disfrutar. No, a ver, como que

0: ¿Cómo que se te antoja para este calor?
1: Híjola, se me antoja abajo del aire y que no me muevan porque hace mucho calor.
0: Ay, no, el doñito. Yo pensé que ibas a decir, no sé, no, en el campo.
1: Hace mucho calor, mira, mucho calor.
0: No, de veras que
1: Yo, en lo particular, yo no lo soporto, así que no. No me muevan, déjenme abajo del aire ahí.
0: Sí.
1: Apaciguado.
0: Sí, ni hablar. Con una limonada.
1: Una limonada mineral.
0: Oye, helada, como las mamás que antes. Oye, es que medio se deshidrataba uno y luego lo te daban limonada con sal.
1: Sí, no, era o una 7-Up.
0: Sí, era.
1: Una 7-Up con salecita.
0: Con sal.
1: Y con eso te alivias.
0: ¿Cuáles sueros? No, hombre, eran los remedios caseros y muy efectivos, por cierto.
1: Claro, no, te tomabas esa y luego la acompañabas con unas papitas con salsa y ya.
0: Nah, no, eso es avaricia. Bueno, vámonos a corte, volvemos.
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0: Bien, estamos de regreso. Ahorita con todo gusto voy retomando sus mensajes. Muchas gracias a quienes se reportan, a quienes están pendientes, atentos, atentas del contenido Soy Cobre Noticias. Es algo que valoramos muchísimo. Hoy, una buena noticia: la Corte Suprema de Estados Unidos invalida orden de Trump para negar ciudadanía por nacimiento. Este tema que por supuesto que impacta a nuestra región, a nuestras comunidades. ¿Cuánta gente, cuánta familia, cuántos amigos tenemos en Sonora, la gente que somos aquí de Sonora, familia, amigos en Arizona, por ejemplo, en California, cuyos hijos son nacidos allá? Entonces, cientos de defensores de migrantes reunidos desde tempranas horas fuera del máximo tribunal estallaron en júbilo tras conocer este fallo. Es uno de los fallos más esperados y trascendentales de su actual periodo de sesiones. La Corte Suprema de Estados Unidos invalidó la orden ejecutiva del presidente Donald Trump para denegar la ciudadanía automática por nacimiento para hijos de inmigrantes indocumentados, la mayoría de origen mexicano. En una votación de 6-3, la mayoría rechazó el argumento de la Casa Blanca de que los hijos de personas sin estatus legal no están sujetas a la jurisdicción de Estados Unidos y que por lo tanto no merecen ese beneficio que también otorgan los otros 33 países alrededor del mundo. El fallo Trump versus Bárbara significa que alrededor de 300,000 niñas y niños que, de acuerdo con el Centro Pew, nacen cada año de madre o padre indocumentado o con varias o con visas temporales, podrán seguir ellos gozando del beneficio de la ciudadanía que otorga la 14 enmienda de la Constitución de Estados Unidos. Cientos de defensores de migrantes reunidos desde tempranas horas fuera del máximo tribunal estallaron en júbilo al conocer el fallo, pues temían que avalar la orden ejecutiva hubiera equivalido a crear una subclase de apátridas dentro del país. El caso sometió al escrutinio constitucional una orden ejecutiva de Donald Trump que reinterpretó la enmienda 14 de la Constitución, la cual establece que todas las personas nacidas o naturalizadas en Estados Unidos sujetas a su jurisdicción son ciudadanas de este país. Imagínense lo que esto hubiera significado, le digo, si se les retirase pues ese beneficio. Aparte que tiene toda la contralógica, ¿no? ¿Cómo no vas a ser ciudadano de un país si naciste en ese país? ¿Cómo? Explíquenme eso. No es racional, no es lógico, no tiene sentido común, pero pues sí, ante el endurecimiento de estas medidas del actual presidente de Estados Unidos, Donald Trump, que ha venido desde que él llega al gobierno, pues endureciendo, le digo, estas medidas contra los inmigrantes a tal grado de llegar a eso, al grado de decir, no, quienes sean hijos de inmigrantes o personas con visa de turistas no son norteamericanos, aunque hayan nacido pues en ese territorio. Muy complicado. Afortunadamente la Corte Suprema de Estados Unidos invalida esta orden del presidente Donald Trump para negar ciudadanía por nacimiento, y por lo pronto, pues recuperan esa certeza legalidad pues de nacimiento en el país del norte. Acá en Cananea, me voy a saltar abruptamente, porque ayer hubo sesión de cabildo del honorable ayuntamiento de Cananea y se aprueban donación de 19.5 hectáreas a favor del ayuntamiento. Fíjese qué interesante esta información. El honorable cuerpo de cabildo de Cananea, encabezado por la presidenta municipal Esmeralda González, celebró la tarde de este lunes la sesión extraordinaria número 24, donde se propuso, analizó, discutió y aprobó la aceptación de la donación de un predio a favor del Ayuntamiento de Cananea. La alcaldesa mencionó que la donación consiste en un área de 19.5 hectáreas donadas por Vicente Terán y su esposa, esto a cambio de la subdivisión de terrenos como parte de la negociación, un trámite que está muy por debajo del costo del terreno, señaló la munícipe. Sobre Y cabe resaltar que el predio está ubicado al noroeste de la ciudad, entre las vías ferroviarias y el basurón municipal. Puntualizó que la principal intención del uso de este predio es que familias en situación vulnerable que no cuentan con viviendas dignas puedan ser beneficiadas al gestionar ante el gobierno del estado que Cananea acceda al programa federal Viviendas del Bienestar, ya que uno de los requisitos es que el ayuntamiento proporcione el terreno urbanizado. En caso de no concretar este proyecto por falta de recursos. González Tapia señaló que esta donación podría solventar otra de las necesidades del municipio, ya que actualmente la demanda de la población ha sobrepasado las capacidades del corralón municipal, pues hay muchos ciudadanos que han respondido al programa de descacharre en las colonias y el terreno podría utilizarse con ese fin. Ante la falta de reserva territorial y las muchas solicitudes de quienes buscan construir su patrimonio familiar, la alcaldesa resaltó que será prioridad gestionar el programa Viviendas del Bienestar y dar ese respaldo a las familias que no tienen acceso a créditos hipotecarios y así garantizar el derecho de una vivienda digna. La respuesta de la aceptación de la donación de un predio a favor del Ayuntamiento de Cananea fue aprobado por mayoría calificada con 11 votos a favor, 0 votos en contra y sin abstenciones. Con la ausencia del regidor Martín Paz, quien presentó causa justificada para ello. Pero es de los temas que, independientemente al partido al que pertenezca cada uno de los regidores y las regidoras, coinciden en la necesidad de que Cananea tenga este tipo de beneficios, ¿no? En este caso se está hablando de 19.5 hectáreas a favor del ayuntamiento. ¿Por qué, por ejemplo, programas como Viviendas del Bienestar hasta el momento no se ha podido concretar para Cananea, ni siquiera solicitar? Porque precisamente uno de los requisitos para el programa de Viviendas del Bienestar es que el propio municipio tenga terrenos y done estos terrenos para que pueda bajarse ese programa. Que Viviendas del Bienestar no es que te regalen las casas, ¿no? Pero sí es un programa, la verdad que es que con un crédito muy accesible, incluso para personas que ganan el mínimo, un salario mínimo. Y que incluye personas también a veces jóvenes, adultas, mayores. Es decir, es muy noble ese programa que ha implementado el gobierno de la República. Entonces, ojalá que sí se pueda bajar, ojalá que sí se pueda concretar. Yo mil veces preferiría, la verdad, que ver a familias con un hogar, con un patrimonio propio de sus familias, que verlo lleno de cacharros, ¿sí? Pero, pues, ojalá que pueda dársele seguimiento y que pueda tener éxito este programa. Son de los, le digo, de las iniciativas, son de los proyectos, son de las visiones que bien valen la pena en un municipio. Y sobre todo Cananea, que se queda, hace muchos años el municipio de Cananea sin fondo legal, es decir, sin terrenos para poderlos vender, para poderlos comercializar. Se fueron acabando. Entonces, qué importante esta sinergia que se logra con Vicente Terán y su esposa, que son propietarios de terrenos aquí en Cananea. Y bueno, pues ojalá, le digo, que fructifiquen estos esfuerzos de parte del ayuntamiento y de la alcaldesa para que pueda haber mayor vivienda para familias en situación vulnerable. ¿Cuántos casos hay también de familias ahorita que están en invasiones? Aunque parezca que no, Cananea tiene invasiones. Es decir, familias que se han asentado, incluso han edificado cuartos, casas, viviendas en terrenos que no son suyos, en muchos terrenos que pertenecen a ferrocarriles mexicanos, y que luego se vuelve un conflicto para ellos también, porque una, no son sus terrenos, no tienen certeza legal de propiedad de esos terrenos y pueden ser desalojados en cualquier momento, porque en muchos de los casos también corre riesgo porque construyen muy cerca de las vías del ferrocarril. Imagínese que hubiese el descarrilamiento de un vagón o cualquier situación de riesgo, pues no es correcto que estén viviendo a la orilla de las vías del ferrocarril. No es seguro para ellos y para ellas. Entonces, ojalá que esto venga a solucionar esa situación en Cananea, que si bien es cierto, no es una situación muy, muy generalizada o de muchas familias o de gran número de familias. Sí hay algunas familias que requieren ahorita un lugar, adecuado para edificar sus casas, para construir sus viviendas o para tener ya una vivienda de interés social. Bueno, vámonos a corte, volvemos.
1: Pausa comercial y volvemos con los detalles que están marcando la agenda.
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4: Estamos de regreso y el día de ayer se conmemoró pues el aniversario número 25 de la ordenación sacerdotal del padre Claudio Murrieta, y qué gusto saludar desde Cananea hasta el bonito, bonito Atil, Sonora, su tierra natal, estimado padre Claudio Murrieta, saludarle, felicitarle, también desde esta tierra que le aprecia, que le recuerda con cariño y que siempre es un gusto poder dialogar con usted. Bienvenido. Sí, está ahí, estamos al aire, padre. Un gusto saludarle hasta su tierra natal, hasta Atil, desde aquí, desde Cananea. Esta tierra, le decía, que le quiere, que le aprecia, que le recuerda con cariño y que hoy pues nos unimos para felicitarle por este 25 aniversario. Bienvenido, padre.
5: Muchas gracias y qué gusto saludar a los amigos, amigas de Cananea y de las comunidades donde me tocó servir por un periodo de ocho años. Así que sí marcaron ese tiempo en mi ministerio y espero también haber dejado una buena huella, un buen impacto ahí también en el ambiente de esta querida ciudad, de esta querida comunidad.
4: Pues padre, 25 aniversario de su ordenación sacerdotal, 2 décadas y media de esta labor de usted, ¿cómo lo vivió? ¿Cómo usted pues también conmemoró y festejó esta fecha importante?
5: Mira, es una ocasión que se aprovecha, tiene un sentido teológico, voy a partir de ahí, de jubileo. Es un año de jubileo sacerdotal y el concepto este de jubileo tiene sus raíces bíblicas, una tradición, y es una ocasión para restaurar la vida, para recomenzar, para hacer como corte de caja cuentas y rendirle cuentas sobre todo al Creador y disfrutar de lo que hemos experimentado como gracia, como bendiciones durante este tiempo. Así que, pues bueno, no es una fiesta por un cumpleaños nomás, o no se equipara con el tema de bodas de plata que celebran los matrimonios. Ese es otro concepto muy, muy bonito, por cierto. Lo estoy dando ese sentido de un año jubilar para, pues bueno, emprender algunos proyectos también de restauración. Y pues bueno, ha surgido aquí mucho, ha salido a flote el aprecio, la amistad de mucha gente. Y pues bueno, por todo ello, es momento para dar gracias a Dios, ¿no?
4: Usted fue ordenado sacerdote un 29 de junio de 2001, ahí en su tierra natal, en Atil, Sonora, y además usted en su momento narra cómo inicia su labor como sacerdote y decide hacerlo en la calle. ¿Qué sentido le da en su momento?
5: Bueno, hace 25 años le pedí al obispo Ulises Macías, era el arzobispo de Hermosillo, éramos la diócesis de Hermosillo en ese tiempo, que si me concedía la ordenación en Atil, para empezar, ¿no? En la fiesta patronal de nuestra parroquia, San Pedro y San Pablo, pues me dijo que sí, y obviamente por la naturaleza del evento, pues no hay una capilla tan grandota que albergara a tanta gente, entonces pues tuvo que ser en la calle. Y aproveché eso como un símbolo también de la calle como un territorio de misión. La calle como el espacio también, el punto de encuentro, convergencias con mucha gente. Se ha convertido en símbolo, ¿sí? La calle a veces tiene una connotación negativa, pero al contrario, aquí, pues un espacio también donde se descubre el camino, donde se descubre que Dios está presente y el lugar donde hay que anunciarlo como lugar para la misión. Entonces, por ahí le dimos ese sentido bonito también, aprovechando. Obviamente fue por una razón práctica que la ceremonia tuvo que ser en la calle, pues porque no cabíamos dentro de una iglesia, pero también hay una razón simbólica en esto.
4: Usted me dijo en alguna ocasión, en alguna de nuestras charlas, Padre Claudio, que algo que usted hacía que prevaleciera en su ejercicio pues diario como sacerdote era el escuchar a la gente, que la gente, el ciudadano, la ciudadana, católico o no, necesitaba ser escuchado. Y usted sigue pues haciendo eso, escuchando a la gente, escuchando lo que la gente a veces quiere decir, quiere manifestar, quiere hacer también o compartir con alguien.
5: Bueno, por un lado, la escucha sí está en la raíz de esta vocación, porque siempre se mantuvo como, bueno, ¿para qué sentido tiene? Pues alguien que escuche. Y como un servicio. Pero también la escucha es una fuente de aprendizaje. La escucha, la disposición para eso, pues exige una interiorización, es decir, llevar a los sentimientos, a la sensibilidad propia, y en eso dejarse marcar también por lo que las personas, la realidad está pasando. Así que la excusa tiene este doble efecto, servicio y también fuente de aprendizaje. Y en los últimos años en la Iglesia Católica, a raíz del pontificado del Papa Francisco, pues se le ha dado una importancia muy grande al ejercicio de la excusa y una valoración como punto de partida para una mejor toma de decisiones en la iglesia, ¿sí? Así que pues bueno, sigue estando vigente esto que hace un poco más de 25 años lo tenía como parte de la inquietud, del servicio, pues ahora, pues bueno, se vuelve algo también crucial.
4: Claro. Y padre, a 25 años de distancia de su ordenación, seguramente con pues muchas experiencias y mucho camino recorrido en la orden sacerdotal, pero con condiciones quizá diferentes a lo que se vivía hace 25 años, ¿cómo o qué mensaje deja usted a propósito de su 25 aniversario, pero con este contexto que se vive actualmente en la sociedad desde pues una situación social, política, muy complicada, situaciones como guerras que estamos viendo ahorita, que nos toca vivir en esta época, aunque parezca increíble, con cuestiones como lo que ha ocurrido ahorita en Venezuela, estos terremotos, más de 1,500 personas sin vida, México siendo solidario, situaciones también aquí en nuestras regiones, en nuestras comunidades que nos preocupan, que han cambiado la composición familiar, social de cada una de las comunidades. ¿Qué lo lleva en esta coyuntura a la reflexión o cuál es su reflexión al respecto, padre?
5: Yo he descubierto en este tiempo en mi ministerio que he tenido la oportunidad de viajar mucho, de conocer muchas culturas, muchos pueblos, muchos ambientes, no solo aquí en la región, y lo hago desde esta condición. A mí me marca mucho, me siento muy identificado con mi región, mis raíces culturales, pero también el estar en otros espacios refuerza la identidad cultural que da vida y nos salva en muchos sentidos para no perdernos, ¿sí? En este contexto de crisis, a veces de identidad, de sentido, de rumbo, pues siempre las raíces, el suelo del que nos dio la vida, nos alimentó, pues bueno, ahí sigue ejerciendo su función. Esa es una. Nunca perder. Mis papás me dijeron cuando me dieron la bendición para la ordenación, no te olvides de tu tierra, ¿sí? Esa es su gente, no pierdas piso, ¿sí? Palabras más menos me dijeron ahí en la ceremonia cuando bendicen al candidato al sacerdocio y simbólicamente nos entregan a la iglesia. Segundo, la realidad siempre ha generado preguntas nuevas, ¿sí? El cambio, por ejemplo, de la parroquia de Pitiquito, de San Diego de Alcalá, a la que aprecio muchísimo, a Cananea, generó una crisis y nuevas preguntas, obviamente, ¿sí? ¿Por qué? Porque es una realidad distinta y un contexto muy característico de aquel Cananea de 2015 que resurge después de una crisis muy larga, laboral, con muchas secuelas. Entonces hay nuevas preguntas, a ver cómo, qué vengo a hacer yo aquí, en qué puedo servirles, cómo entenderles. Y así, tantas realidades nos van colocando ante preguntas nuevas a las que no podemos responderles con un mismo discurso. Siempre hay que profundizar y acoger esta realidad y en ella descubrir los llamados de Dios, ¿sí? Es lo más importante, tener esa claridad. Bueno, ¿qué quisiera Dios en esto? ¿Cuál es su voluntad en esto? Y en este contexto urbano, en Nogales, otra realidad, primero fue rural, después el minero, en este contexto de la Sierra de Sonora, con sus problemáticas propias, ambientales, laborales, sociales, ecológicas. Ahora en Nogales, bueno, un espacio industrial masificado, urbano, con muchas características. Pues bueno, vamos descubriendo cuál es la buena nueva que hay ahí, qué de bueno tiene la ciudad y cómo aprovecharlo. Y un hilo conductor en todos estos espacios donde he estado: Caborca, Pitiquito, Cananea, Nogales, siempre hay algo en común: un deseo de paz, crear comunidades que sean atmósferas donde se pueda respirar la paz, donde la gente se sienta valorada, identificada, querida, y eso hay que provocarlo. No concibo, y les insisto mucho yo en las parroquias, no seamos una parroquia expendedora de servicios, de gasolinera en la que entras y sales, ¿no? Sino un espacio de encuentro, donde se proporcione paz. Y hoy más que nunca, de hecho, estamos trabajando en una red nacional por la paz y tratando de con esta temática entrar a distintos espacios, como siempre lo hemos intentado, académicos, civiles, sociales, administrativos, de administración pública, etcétera. A todos nos hace falta la paz, y creo que desde esta condición sacerdotal podemos sumar a la paz.
4: Claro, padre, permítame hacer un breve corte, porque también esto que usted nos menciona, creo que es como una réplica, ¿no? Un efecto expansivo también, sí, del mensaje que ha dado el Papa León XIV sobre la paz, sí, a nivel mundial, y cómo cada quien pues tiene que hacer lo que le corresponde para generar esas condiciones de paz. Hago breve corte, si le da tiempo de...
5: Sí.
4: De okay,
5: sí.
4: Muy bien, hacemos breve corte, volvemos.
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4: Bien, estamos de regreso platicando esta mañana con el padre Claudio Murrieta, que está pues recientemente conmemorando su 25 aniversario de ordenación sacerdotal. Y esta mañana nos dicen, miren, buen día, dice, saludos, dice, salúdame por favor, dice el padre Claudio, un gran ser humano y como siempre en nuestras oraciones, le dice Martín Lagarda. Dice, muchas felicidades, padre Claudio, dice otro mensaje, le recordamos con mucho cariño en Cananea. Y así seguramente, Padre Claudio, pues mucha gente que le recuerda con cariño, que está siempre pendiente de sus actividades. Y le decía yo antes de irnos al corte, pues cómo este mensaje que usted nos deja esta mañana, ese mensaje de paz, pues es un mensaje que también a nivel mundial ha dado el Papa León XIV, también con todas estas circunstancias que comentábamos previamente y donde hemos visto también cómo él ha sido firme en esa postura de buscar y de pugnar por la paz en el mundo.
5: Así es, desde el inicio de su pontificado, el Papa León, las primeras palabras que expresa, pues son simplemente las palabras del Evangelio: la paz sea con ustedes. Y dada la coyuntura en que se encuentra el mundo en estos momentos, pues él vio como parte de su servicio impulsar la paz, que la Iglesia se vuelva una servidora de la paz. Y así, en repetidas ocasiones a donde visita, va generando este mensaje. Está muy fresca la visita a España, por ejemplo, y obviamente la visita a un país no deja de ser, aunque sea España o cualquier otro, una enseñanza para todo el mundo, ¿sí? Desde esa situación, desde esas características muy propias de la cultura. En un mundo, en España, por ejemplo, muy secularizado, muy desarrollado, muy secularizado, pero también en crisis de sentido, con una serie de necesidades. Si bien las sociedades europeas tienen resueltas muchas cosas en el plano económico, pero también hay otro tipo de necesidades, y León fue muy, muy asertivo en acoger este llamado de la sociedad española, y que es para todo el mundo: alcen la mirada. ¿Sí? Si queremos encontrar la paz, bueno, alcen la mirada. No nos clavemos solamente en el aquí y ahora, o en el Papa Francisco lo decía de esta manera: el tiempo es superior al espacio. Es decir, seamos un poco más abiertos de horizontes, y entonces vamos a encontrarle sentido y fundamentos a la paz. Alzar la mirada no es solo una mirada teologal hacia el cielo, hacia las cosas de Dios, sino también hacia el horizonte. Y eso fue fue clave en el mensaje en España. Ahora estamos esperando ahora el 4 de julio a ver qué nos dice en Lampedusa, en una isla marcada por el dolor de la migración ahí en Europa, migración africana hacia Europa. Esperamos con inquietud, con apertura, su mensaje también de paz en el contexto de una sociedad que celebra los 250 años de su independencia, Estados Unidos. Curiosamente, él hace coincidir esa fecha de la independencia de Estados Unidos con la visita a uno de los lugares más sufridos del planeta, una isla invisible para muchos, pero que la han visibilizado la visita de tanto de Francisco, ahora el Papa León. El mensaje de paz para todo el mundo es contundente, es claro. En la encíclica, que se llama Magnífica Humanidad, pues es un llamado a apreciar el fundamento por la paz. Es, bueno, apreciemos lo que somos, la belleza del ser humano en medio de tanto desarrollo tecnológico. En este contexto del surgimiento de la inteligencia artificial, que puede resolvernos muchas cosas y muy bien, sin embargo, no perdamos de vista lo magnífico del ser humano, tal cual, con todos sus errores, limitaciones, pero con toda su belleza, como un eje al servicio de toda la creación, continuando con aquello del Papa Francisco, de la encíclica Laudato Si. Se conecta muy bien esta nueva encíclica, este nuevo documento del Papa León, que nos invita a no perder de vista la grandeza de la humanidad.
4: Pues padre Claudio, el mensaje que le deja a la comunidad de Cananea, a la comunidad parroquial de la parroquia Nuestra Señora de Guadalupe, donde usted estuvo a cargo tantos años, y en general su mensaje a la comunidad de toda esta región.
5: Así es, pues como mensaje, yo les invitaría a redescubrirlo en su propia historia, eso me ha encantado, en su propia manera de ser. No hay que rebuscar demasiado, ¿sí? En el mismo rostro de la gente está el mensaje, en el mismo contexto, en el mismo paisaje, incluso el paisaje ambiental, está el mensaje, ¿sí? Yo les invitaría a una apertura para descubrir en ello pues tantos favores del cielo, como diría el padre.
4: Pues le agradezco como siempre su buena disposición, quedamos en comunicación, muchas felicidades de nueva cuenta y un gusto siempre saludarlo, padre Claudio.
5: Pues gracias Miriam por tu amistad y tu apertura, empatía para estos temas.
4: Al contrario, muchas, siempre gracias. Siempre en comunicación, le agradezco.
5: Sale, ahí estamos, saludos a toda la raza de Canapas.
4: Saludos igualmente para usted.
5: Adiós.
4: Hacemos breve corte, volvemos.
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15: Son las 8
16: con 59 minutos.
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3: Estamos de regreso. Dicen muchas felicidades a Araceli. Muchas feliz cumpleaños, Araceli. Dice, ¿dónde la piñata con Keki? Pues ni nos ha invitado la Yanetita, ¿eh? Muchas felicidades, dice Araceli, que Dios te preste muchos años más de vida, que Dios te bendiga siempre, cuídate mucho, te desea Nelly Acosta, dice acá. Dice, ¿cómo amaneciste? Espero que ya al 100, muy bien, gracias a Dios. Buen día, dice, deseo que te encuentres bien de salud, gracias a Dios, bien, estoy bien. Y muchas felicidades, dice, para Araceli, hoy en su cumpleaños. Le felicitan también a Araceli. Muchas felicidades, Araceli, dice... muchas felicidades. Ah, sí. Muchas felicidades, Araceli, dice, y luego le va a tocar partido, dice, de Ecuador contra Ecuador. México contra Ecuador. Es el día de hoy, Jesús, me ayudas con el dato. Es el día de hoy a las 6 de la tarde, es el partido.
4: Así es. Hoy martes a las 6 de la tarde, el gobierno municipal de Canela y Grupo México pues están invitando que disfrutes el partido en la Plaza Juárez. Ya sabes, se ha hecho ahí una tradición estar yendo a ver el fútbol, y el día de hoy México contra Ecuador, que lo platicábamos ahorita, miren, donde se logre la victoria el día de hoy, cállate los ojos.
3: No.
4: El anhelado
3: escupiendo
4: juego.
3: Por un colmillo, ojalá, de verdad que ojalá que se logre, Jesús, auditorio, sería pues la verdad que muy alentador para México, una hazaña, y la verdad que ahorita la afición está con una alta expectativa, Jesús.
4: Y sí. Decir por ahí, ¿no? El que anda usando, y sí. No, posiblemente, digo, está dentro del alcance de México. Ecuador sí es un equipo fuerte, pero es un equipo que se le puede dar el partido a México, que no batalla tanto como con europeos, una Alemania, un Holanda, un algo que México batalla mucho con ese tipo de equipos. Pero con Ecuador tienen las posibilidades de entrarle por ahí. Veía un pequeño video, te digo, yo estoy desinformado del mundial.
3: Sí, igual yo. Aquí la especialista ya sabes quién es.
4: Sí, pero veía ahí que los reporteros ecuatorianos decían, oye, nos hubiera gustado cualquier otro equipo que no fuera México, por el estilo de fútbol que tiene México, nos hubiera gustado. Dice, pasan cosas, pasan... milagros o pasan ahí situaciones que México nos puede llevar a ese perder el partido, ¿no? Eso lo comentaban ellos por el estilo que tiene México, pero pues vamos a ver cómo se comporta hoy en el campo. Las expectativas son bastante altas y pues hay que esperar a ver qué.
3: Oye,
4: qué
3: mi pregunta es, ¿y qué pasa si México pierde? Ni idea. Janetita, ¿de veras está en riesgo eso? Si México pierde hoy, Araceli, si nos estás escuchando, auxilio. Si México pierde hoy, ¿se queda ahí? ¿Hasta ahí llega México o tendría otra oportunidad? No lo sé. Creo que no.
4: 16avos es eliminación directa. Pierde y pues se termina el Mundial para México en esta ocasión. Y nos quedaríamos, como siempre, en el cuarto partido y tratando de anhelar llegar a ese quinto, ¿no? Pero te digo, donde pase que este partido lo gane México, pasamos al quinto juego, ya vamos a hacer potencia, ¿no? Ya.
3: Pues mira, ojalá que así sea. Hoy ganamos, jajaja, dice. Pues ojalá, ojalá, ingeniero, un saludo al ingeniero José Zacarías. Ojalá que así sea, porque si no, pues imagínate, depresión total el día de mañana. No,
4: y tendría un golpe por el mundial ahí, por lo que sé, o lo he visto, una de las aficiones o del público más fuerte y más apasionado, pues es el de México, en sus plazas, en sus juegos, y dentro del consumo del mundial, los mexicanos rompemos récord, ¿no? Nos gusta gastar, tanto que veía ahí reportajes de que hoy empeñamos carro, vendimos carro, empeñamos casa para ir comprar un boleto o algo, y de este, donde no, híjole, te digo, hay muchas cosas en juego, pero pues así son los mexicanos, y vamos a ver, ahí estaban viendo hasta la ausencia de en las labores de en la ciudad de Monterrey, creo que es el juego, no, ese fue el de Holanda, este partido, ¿dónde va a ser? Ni idea, fíjate tampoco.
3: Oye, no andamos muy mal, ¿eh?
4: En el Estadio Azteca, creo es. Bueno, sí, están viendo ahí la opción de no trabajar ese día, ¿no?
3: Sí, pues es que ha habido suspensión de labores en todos sentidos, porque precisamente el tema de movilidad y de cómo la gente se vierte a ir a al Fan Fest, a donde puede, las locaciones donde se puede ver, entonces de verdad que se paralizan las ciudades en cuestión laboral para atender los partidos. Sí, efectivamente es en el estadio de Ciudad de México,
4: sí,
3: donde va a ser el día de hoy el juego, y aquí recuerde que se está convocando para verlo en la plaza pública, en la plaza municipal, a las 6:00 p.m, ahí se va a estar proyectando totalmente gratis, en esta convocatoria que hace el gobierno municipal en coordinación con el Grupo México, va a estar esta pantalla gigante ahí, entonces puede acercarse con toda la confianza del mundo para ver el partido.
4: Ya lo pusieron aquí, que es ahora Estadio Banorte, ahora se llama, ya no se llama
3: Azteca. Ya no es Azteca.
4: Fíjate, qué tan mal ando que ya no sé ni cómo se llama el estadio.
3: Dice acá un mensaje, no hombre, dice, si México gana, se van a volver locos los chilangos, dice, hasta el ángel de la independencia va a salir huyendo de tanto loco suelto.
4: No, va a ser la locura, donde México lo gane, históricamente nunca ha llegado a ese quinto partido, y ya es brincar a octavos de final, te digo, ya nos van a, si de por sí con el pasamos en primero, ya no serían como potencia futbolística, no, ahora pasando a octavos, quién sabe. Nos perdemos.
3: No, olvídate. Acá dice, muchas felicidades, Araceli. Un abrazo fuerte de un Yankee a un Boston. Le dice Jojo Hernández. Pues ahí está también esa felicitación para Araceli, hoy en su cumpleaños. Y sí, efectivamente. Ah, bueno, acá otro mensaje que tengo también. Dice, buena tarde. Y en días pasados dice... al ir cruzando el área del mausoleo, iba un automóvil a un lado de mí por el otro carril. La patrulla de la Policía Municipal número 034, la patrulla en un instante, se metió en medio de los dos carros para regresarse rumbo a la salida norte, casi a punto de provocar un accidente entre mi carro y el otro que iba a un lado de mí. Y la misma patrulla, y yo casi me subo al camellón para evitar pegarle al otro carro, y la patrulla siguió su camino como si nada, hubiera pasado. No pueden ni deben los agentes municipales estar haciendo esas maniobras indebidas para seguir a un automóvil simplemente para hacerse paso. Esto fue a las 10 de la mañana del pasado sábado, nos dicen acá, y el llamado pues también precisamente a la prudencia, ¿no? De los agentes del orden, no del desorden. Acá nos responde Aracelia Acuña, dice, si pierde hoy México, se elimina ya para su casa, dice, es ganar y avanzar, pierdes y bye bye. Resumido, palabras de Araceli Acuña, o sea, ganas, avanzas, pierdes, bye bye, a tu casa, adiós. No, pues imagínese. Entonces vamos a estar más pendientes que nunca, y pues ojalá que gane México. De verdad que se logre esa hazaña y el poder estar en otra

terminando de sofocar, de controlar un incendio, obviamente sedientos, casi deshidratados. Imagínense con toda la indumentaria de los bomberos a 45 grados en Hermosillo, pues lo primero que quieres es hidratarte. Sí, y van a entrar por aguas y sueros a un Oxxo ahí, no recuerdo la dirección en Hermosillo, y pues como iban todavía con sus botas llenas ahí como de lodo este que se hace con cuando están ellos sofocando el incendio, iban pues sucios, ¿no? De la propia actividad de sofocar el incendio, y no les permiten, les dicen que por favor se salgan y se limpien, se aseen antes de entrar a comprar. Pues entre ofuscados y sorprendidos y todo lo que ellos hacen un pronunciamiento público a través de las redes sociales y enfocan el Oxxo de Doña Ridícula y que no los dejó entrar. No sé si era señora o señor, ¿no? Yo pienso que era mujer, no sé por qué me da la impresión. Seguramente acaba de trapear la señora. No sé. El caso es que ellos hacen un pronunciamiento público y dicen, mira, aquí en el Oxxo fulano tal, pues no nos dejaron entrar. Y eso se vuelve viral, de tal suerte que ha habido hasta memes, ¿no? De cómo sale el ejército hermosillense a defender, así tienen en brazos a un bombero medio chamagoso ahí. Y entonces dicen, no, se vuelca Hermosillo y todo Sonora a defender a los bomberos y obligan a que el corporativo de Oxxo pues haga una disculpa. No se vaya a empobrecer, ¿no? Pero dicen ahí, oye, qué disculpa pública de qué nada, o sea, patrocínalo es mínimo sueros y Oxxos por un mes, y bueno, ha habido como de todo, ¿no? Entonces, y aparte memes donde dice, oye, ¿quién podrá maquillarme el día de hoy? Urgente, pestañas y el vestidazo, porque voy al Oxxo por una Coca-Cola. Y pues, oye, es que de veras es como falta de sentido común, ¿no? Y aparte que refuerza esa imagen que hay a veces de este tipo de establecimientos de que te tratan mal, de que te atienden así con el ceño fruncido y medio golpeado y que también es algo que paulatinamente creo que se ha tratado también de mejorar en Cananea, no solo en este tipo de establecimientos de las 2X, sino en todos los establecimientos, de que haya un buen trato al cliente, un buen trato al comensal. Y hay lugares que, por ejemplo, tienen muy buena comida, muy buen, pero el trato y el servicio es pésimo. De que te digo, de establecimientos de todo tipo, entonces... Pues sí, a lo más que llegó el Oxxo fue a dar una disculpa ahí a través de un boletín, pero no. Pero dice, ¿por qué no puede entrar uno mugroso al Oxxo? Pues inténtenlo, ¿no? Dice, un saludo a los yucleros del Tajo de Mina Buenavista del Cobre, en especial a Monaldiño, que anda, que se quema porque sean las 6 para el juego de México y ya nos trae hartos. Puro fútbol, habla él, dice, y los chilangos, y enfada al gringo Arbizu, dice. Bueno, o sea, ahí trae su onda, ¿no? Los del Tajo. Sí, ya los trae hartos, dice. Bueno, dice, muchísimas felicidades para Araceli, Dios la siga bendiciendo, le mando un fuerte abrazo, que saque el keki de parte del Peluchain, dice. Muchas felicidades para Araceli hoy en su cumpleaños, que tenga un excelente día de parte de Daniel, el tremendísimo $80 de los Rockies y larga vida, le dicen a Araceli también. Buenos días, dice, de favor, saludos y felicitaciones al padre Claudio Murrieta. Aquí venía a oficiar misa Milpillas, Dios lo bendiga siempre. Ah, pues un saludo desde Milpillas al padre Claudio. Muy bien, pues bueno, a ver. Ya nos vamos, ya se llegó el tiempo de retirarnos, agradeciendo como siempre su fina atención, su compañía, su sintonía. Aquí les espero el día de mañana, por supuesto. Dice, hola, hola, eso también pasa en la cafetería VIP o VIP de la carretera Santana Hermosillo. Que llega la gente así y te ven feo, ¿no? Como que. Buenos días, Miriam, una pregunta, ¿hasta qué hora está permitida la música por la noche? Ah, caray. Pues no tengo el dato preciso. Tendremos que checarlo en el reglamento de tránsito y buen gobierno. Permítame checarlo, porque la verdad, si le digo ahorita una hora, sería como así al tanteo y no es lo correcto. No es lo correcto. Entonces, si me permite, el día de mañana le decimos ese dato ya así con precisión. ¿Y qué es lo que corresponde si hay música a altas horas de la madrugada, perdón, y los vecinos muchos?

0: vecinos son también muy, muy mala onda, porque no toman en cuenta que hay gente que tiene que descansar y que quiere dormir, o que hay familias que tienen familiares enfermos, etcétera. Y le decía, aquí nos reencontramos, si Dios quiere, el día de mañana, a partir de las 8 de la mañana, y el resto del día ya sabe dónde, en el www.soycobre.com, que es nuestra página web, y en las diferentes redes sociales nos encuentra como Soy Cobre y Soy Cobre Noticias. Y muchas gracias por estar pendientes, atentas, atentos. Último mensaje, dice: muchas felicidades para Araceli en su cumpleaños, Dios la siga bendiciendo, diciendo con muchos años más, que nos guarde un pedacito de keki. El sábado tuvieron una banda en la colonia Lindavista hasta las 3 de la mañana, dice. Pues sí, desafortunadamente no es apropiado. Si usted va a poner banda, grupo musical, tecnobanda, el estéreo, lo que sea, ya ni se usan los estéreos, pero bueno, lo que sea, todo volumen, pues rente un local adecuado para ello. Eso es lo que corresponde. Dice: esperemos la euforia en caso de triunfo. Que esperemos que la euforia, en caso de triunfo, no cobre ni una vida más. Sí, también ese es el riesgo, ¿no? Cuando se desbordan las pasiones con el deporte. Bueno, aquí le espero mañana. Cuídese mucho, disfrute su día, limpie su pedacito. Ay, además hoy toca. Hoy toca. Toca la quincena. ¡Uy! ¡Uy! Ir a tocar. Mejor me voy. Aquí le espero mañana. Hasta entonces. Gracias.
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Muy buenos días, mi raza poderosa, ¿cómo anda? Los saluda Jesús Hernández por acá en la programación de La Poderosa. Vamos a estar un rato con usted, llevándole lo mejor de la música, llevándole la programación del día de hoy, 30, martes 30, quincenón, al que le toca quincena, ahí está. Hoy toca la quincena y luego hay juego de fútbol. Imagínese nomás, hay una plaza y vais a comprar unos tostielotes. ¡Ufa! Este martes 30, día de San Marcial, Lucina, Apiniano y Austriciliano. Ándese, a todos los austricilianos le mandamos un saludo. Para el día de hoy, ya estamos a 26 grados centígrados. Recuerde que vamos a llegar a 31 grados el día de hoy. Medio nos ayuda un vientecito que está y no se siente tan de calor. Pero si anda usted en la calle, manténgase hidratado, manténgase en la sombrita, porque va a estar suave. Va a estar suave el calorcito el día de hoy aquí en Cananea y lo que viene, A todos los que están de cumpleaños, a nuestra compañera Araceli Acuña, un fuerte abrazo. Está de cumpleaños, hoy no vino a chambear porque es su cumpleaños. Fíjese nomás, puede ser posible. No chambeó, privilegio de la locutora porque no es su cumpleaños, no chambea el día de hoy. Por acá tenemos un mensaje donde están felicitando a la Araceli. Feliz cumpleaños de parte del tremendo $80 de los Rockies. Larga vida, dice por allá, el $80. Muchas felicidades para Araceli, que la sigan bendiciendo. Le mando un fuerte abrazo. Dice que saque el keki. Un keki. Imagínense un keki de vainilla con otro pan de chocolate. Que esté así cubierto de betún. Bien oldie, nos vamos a ir. Ahorita ya piden cada cosa. Y por acá dice también. ¿Por qué no? Ah, el mugroso del Oxxo. Uy, si te hacen cara, si lo entrando mugroso, peor tantito. Si limpio, te hacen caras. Ahora mugroso. A la gente del Tajo dice que están esperando el juego de fútbol. Ahí el Monaldiño, que habla de puro fútbol. Ya, Monaldiño, ya déjalos. Tienes hartos los tienes. Vámonos con la música. Vamos a iniciar con la programación musical del día de hoy, martes 30, quincenón. ¿Cómo anda usted? ¿Cómo andan los chamacos graduados? Ya andan en las últimas, ya andan en las vueltas, ya fue las graduaciones, algunos ya salieron. ¡Qué a gusto, ¿no? ¿Usted tiene chamacos ya en casa? ¿Devorándole la alacena, al refrigerador, todo lo que tiene ahí? ¡Amárrelos! ¡Vámonos! Tengo música para entrar en ambiente. Estás en La Poderosa, no le cambie, la 104.7.

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10: Ya regresamos después del corte comercial de nuestros patrocinadores y le mandamos saludo ahí a toda la gente, el equipo de Panería La Mexicana, que andan bien chambeadores y siempre nos están escuchando por ahí en Panería La Mexicana. El rico pan, rico, rico, rico pan. Si usted lo oye por su colonia, arránquese, cómprese unas donas, un cochito, unas conchas y se agarra con un cafecito, una taza de café. ¡Ufa! Y así hizo la tarde. Rico y sabroso, claro que sí. Por ahí le mandamos el saludo, que anden bien chambeadores. 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A toda la raza que anda chambeando, que nos están mandando mensajes, ahorita vamos a empezar a ponerle las rolitas, lo que traemos pendiente, lo que nos están pidiendo este martes 30, claro que sí, vamos a ver cómo andan de ambiente el día de hoy, ¿eh? Vamos a ver qué nos están solicitando ahorita al ratito. 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Vamos, seguimos con la música. Nos piden algo de Edén Muñoz y tengo algo en conjunto con Cumbia Pedregal. Mi peor apuesta, lo más reciente de Edén Muñoz, y suena más o menos así.

0: quedó esto de Grupo Frontera, la party, la party dice.
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0: Y adivinen, el 80 dólares amenazó con que viene a Cananea, dice. No más, no andan asustando gente, 80 dólares. Dice que ahí viene para acá a dar un vueltión. Eso es todo, 80 dólares. 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Esa es la recomendación que le doy el día de hoy. Y nosotros vamos a seguir con más de la música. Solita Brillas.

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4: Ya estamos de regreso por acá en la 104.7. ¿Cómo andamos? ¿Cómo va este martes 30? ¿Cómo le pinta el día? Rico sabrosón. Eso es todo, eso es todo. Hay que darle el ambiente. Y por acá tengo un aviso. A ver, se perdió una cartera. Cartera extraviada, color café. Trae documentos a nombre de Carlos Ernesto Ordaz Carrillo. Más o menos por acá en la calle Sexta y Séptima Este, en Avenida Guerrero. Avenida Guerrero entre Sexta y Séptima. Una cartera color café. Si usted la encontró, trae documentos nomás que pues le sirven a Carlos Ernesto. Así que si usted la encontró, por favor, entregue los documentos o entregue la cartera aquí en esta estación, no pasa nada. O bien, comuníquese al 645-104-3905. Le repito el número, 645-104-3905. Es una cartera café con documentos a nombre de Carlos Ernesto Ordaz Carrillo. Si usted la encontró, porfa. Porfa, lleve los documentos ahí, trae una credencial de minero retirado y su credencial del INE.

Y seguimos con más. A la Araceli Acuña. Araceli, te manda saludos y te felicita a la familia Durán López desde Sierra Vista. Desde Sierra Vista, que pases un feliz cumpleaños, te mandan un abrazo y que te la pases muy bien. Nosotros seguimos con más de la música. ¿Qué tengo pendiente? Ah, para el gordito de la agropecuaria. ¿Cómo andas, gordito? ¿Ambientado? ¿Ya andas chambeando? Gordito, ¿y la morrita?

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1: Ahí quedó esto de La Adictiva, La Peli Negra, por acá en La Poderosa 104.7. Ya sabe usted, el día de hoy juega México. Hay que ver el jueguito. Bueno, a los que les gusta ahí, hay que ver el juego. El día de hoy, martes 30, ya sabe usted, hay que darle la programación musical, la 104.7. Vamos a seguir con la música, vamos a seguir con buen ambiente. Por acá te recuerdo la línea del WhatsApp 645-113-6054 y la línea al teléfono, la llamada 645-33-233-66. Aquí te recibo la llamada, los mensajitos y le damos a la programación. Y mientras, vámonos, Cari León.

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10: Ya estamos de regreso el día de hoy y adivine dónde lo voy a invitar a desayunar. Sí, ya entramos a las 10 de la mañana y es tiempo de recibir a nuestro patrocinador oficial el día de hoy de este horario. 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Y vamos a seguir con más de la música. Y déjame platicarle de la rolita esta que viene de Grupo Firme, que lleva por título Al Final del Día. Esta rola, fíjese, la historia es que esta rola salió con producción de IA, con inteligencia artificial. Le hicieron con IA, le pusieron música, pegó en redes sociales, pegó en la plataforma de Spotify. Tanto fue el éxito de esta canción que en los conciertos Grupo Firme se la pedía. Y le decía, pues el grupo Firme le decía, oye, pues es que no es mía, yo no la canto. Porque le pusieron la voz de Edwin Cass y del grupo Firme la música. Entonces le decían, oye, cántamela, me la quedaste debiendo y qué cositas así, ¿no? Entonces el grupo Firme, oye, pues vamos buscando al autor y la grabaron. Ahora sí, ya es oficial, es de grupo Firme y ahora sí le puso su toque como debe ser. Esto es, al final del día, Grupo Firme.

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Yo estoy pensando en la cual va a ser mi próxima chimichanga. A ver, ¿qué será bueno? ¿Una deshebrada o una de chicharrón con una de frijol? A ver si la pedimos. Claro que sí. Pero mientras voy a seguir con la música, porque llega Mario Bautista y Lito Rojo. Según yo.

Quedó esto de Mario Bautista, Hilito Rojo por acá en La Poderosa 104.7 y seguimos con el chaparrón de Caborca, Cristian Nodal, con lo último de su lanzamiento por acá en las plataformas musicales, aquí donde te extraño.

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2: Ahí quedó eso de Cristian Nodal, que es lo más reciente. Aquí Donde Te Extraño es su más reciente lanzamiento y ya lo puede encontrar usted ahí en La Poderosa 104.7 en Spotify o bien acá con nosotros, ya la puede solicitar, ya están en programación, ya la tenemos, puros éxitos, siempre puros éxitos. Y para que le entre en ritmo, si anda chambeando, vámonos con una musiquita movedora.
3: Más de los temas para compartir en esta producción, mi gente. Sigue bailando y sigue gozando con La Brisa y Javier Rosas. Hoy nomás esto, dice así.

Viejo. Así suena La Brisa y Javier Rosas. Seguimos con más música. Vámonos, seguimos con...

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8: Y le informamos ahorita que se extravió cartera color café. Una cartera color café. Que está extraviada, trae documentos solamente que le interesan a la persona dueña de la cartera. Es Carlos Ernesto Ordaz Carrillo. Carlos Ernesto Ordaz Carrillo, la cartera café que se extravió, viene con documentos que solamente le interesan. Es la credencial de mineros retirados y su INE. Entonces, si usted la encontró, por favor, la puede traer a esta estación de radio o bien comuníquese al 645-104-3905. Le repito el número, 645-104-3905. Es una cartera color café de caballero. Y pues trae documentos a nombre de Carlos Ernesto Ordaz Carrillo. Si usted la encontró, por favor, repórtelo, mándelo o tráigalo aquí a la estación. Y aquí la recibimos con mucho gusto. 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El día de hoy, que es 30, y ya estamos a 28 grados centígrados. Ándese ahí, acuérdense que vamos a llegar a 31 el día de hoy. Por acá en Cananea. Así que el clima pues está sabroso, está rico por acá. Vamos, seguimos con algo más de la música. Tengo el grupo Alta Consigna. No somos nada.

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4: Ya regresamos rapidito después del corte comercial. Y pues acá le mandamos saludos a la gente que nos está escuchando. Nos están pidiendo una rolita de allá de la gente de la Gacera Verde. Nos dicen, quédate con lo sencillo, de Tiago Navarro. En lo personal yo no lo conocía, a ver, vamos a ponerlo, ya la checamos, no dice nada malo. Vamos a poner esta rolita que tenemos por acá, que nos están solicitando. A ver qué tal suena, a ver qué tal suena esta canción por acá.
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1: Ahí quedó esta rolita. Ya merito son las 11 de la mañana. Ahí escuchamos a Sebastián Yatra con Augusto Alonso. Esto es lo que me pasa con vos por acá en La Poderosa 104.7. Aquí tenemos para todos los gustos. Y así nos vamos a despedir. No es cierto, hombre, tan nos falta. Pero nos vamos a despedir de este horario. De este horario musical. 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Y como le decíamos, así nos vamos a despedir de este horario musical. Chéquese nada más.

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3: La cadena de tiendas Oxxo ofreció una disculpa pública luego de que elementos del Departamento de Bomberos de Hermosillo denunciaran que les fue negado el acceso a una de sus sucursales tras combatir un incendio. El incidente ocurrió en una tienda ubicada en Colosio y San Bernardín, donde los bomberos intentaban comprar agua y sueros para hidratarse después de atender una emergencia. Al encabezar la entrega del crédito número 1000 del programa AgroZone, el gobernador Alfonso Durazo Montaño anunció que se duplicarán los recursos destinados a este esquema de financiamiento, con el objetivo de continuar fortaleciendo a los pequeños productores de Sonora y contribuir al desarrollo económico y social de las comunidades rurales. Al menos 1,719 personas han muerto y 5,024 han resultado heridas a causa del doble terremoto de magnitud de 7.5 y 7.2 en la escala de Richter que sacudió el centro de la costa central de Venezuela el pasado miércoles. Además, se registran 15,866 personas damnificadas y 22,616 atendidas en hospitales. Consulta esta y otra información en www.nuestrasnoticiasonora.com. Soy Cheryl García y continuamos en una hora con más información en Nuestras Noticias Radiorama Sonora.
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3: Y regresamos después del horario musical que teníamos patrocinado ahorita hace ratito. Ya estamos por acá y ahora, la cartera que andaban buscando, bueno, que andan buscando todavía, si usted la encontró, cartera café, con documentos a nombre de Carlos Ernesto Ordaz Carrillo, por favor, si usted la encontró, reportes el 645-104-3905, trae unas credenciales ahí de interés, una es la INE y la otra es una credencial de minero retirado que ocupa. Usted se la encontró, por favor, tráigala aquí a la radio, o bien comuníquese al 645-104-3905 o llévela también a la calle Sexta, Avenida Guerrero, entre Sexta y Séptima Este. Avenida Guerrero, entre Sexta y Séptima Este, con Carlos Ernesto Ordaz Carrillo. Se lo vamos a agradecer. 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Y vámonos con más de la música. Ay, Dios, ¿quién viene? El Chaca, Sergio Vega, Necesito Dueña.

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4: Ya estamos de regreso. ¿Qué le ha parecido? ¿Qué le ha parecido los éxitos del día de hoy? Buenos, ¿no? Mucha música buena por acá en La Poderosa, claro que sí. Y por acá los mensajes. Ah, mira, la Mari Caperón se reportó. La Mari Caperón, tenía rato que no escuchaba de Mari Caperón desde allá de Naco. Le mandamos saludos, dice: buenos días, poniéndose la camiseta verde el día de hoy, México, Ecuador. Saludos cordiales desde Naco, Sonora, Pueblito Mágico. École, allá el Pueblito Mágico de Naco, claro que sí. Yo digo que 3, México, Ecuador, 1. Vamos con todo México. Esa Mari Caperón, 3-1 le da el día de hoy, ganando México. Yo le doy, a ver, una porque soy mexicano. Yo digo que 2-1 México. Me voy a ver positivo. Vamos, 2-1 México. Vamos a soñar con ese quinto juego. A ver, vamos a ver qué pasa, Que Ecuador está duro, está duro, está duro. Pero pues hay que... le vamos a ir a México porque somos mexicanos. Que Oliva Holanda. No sé por qué de chiquito me gusta el equipo de Holanda. O sea, como juega, el estilo. Pero ya lo echaron para afuera. Pero que soy mexicano, vamos con México el día de hoy. Claro que sí. Que no me gusta mucho fútbol, pero... pero vamos a opinar. Eso nadie nos los quita. Vamos a seguir con más de la música. Ya no, ya merito nos vamos. Unos minutejos más y nos retiramos. Claro que sí. Tengo música para ti, para todos los gustos. Llega Kazoo.

Y son las 11:28. Ya nos vamos del horario musical. Ya sabes, lo esperamos siempre desde las 7 de la mañana con Sergio Valle, nuestra noticia sonora. Después Miriam Villavicencio. Después llega nuestra compañera Araceli Acuña. Después el Ufa Marufa, el Raúl Morales a partir de la 1 y a las 5 de la tarde Reinaldo Palomino Ballesteros. Es la programación musical de La Poderosa que siempre está hecha para usted. Por acá los esperamos el día de hoy. Un ratito más llega el Ufa Marufa, el Raúl Morales. Después Reinaldo Palomino Ballesteros que va a estar por acá con la programación. Hoy martes, no le cambies, estás en La Poderosa. Nos vamos con la frase del día. Estamos viendo frases acá. Dice que la frase del martes es: el interés tiene pies. Dice que si realmente quieres algo, debes estar presente. Ahí debe estar para todo, ¿eh? Se usa, dice por acá, en el día a día, en el gimnasio, en el deporte, en la escuela, en lo que tú quieras, dice por acá. Es el lado positivo, el interés tiene pies. Así es el popular refrán que está por acá el día martes. Así que vámonos, con eso se quedan. Se despide usted Jesús Hernández el día de hoy. Quédese con la programación, que nosotros lo dejamos con buena música. Claro que sí. Y llega el del sombrero chueco, modo zombie.

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11: Hola amigos y amigas, ¿qué tal? Me encanta el saludarlos y el saludarlas y desearles lo mejor de lo mejor en la suerte, en la salud, en la paz, en la tranquilidad y en la abundancia, esa abundancia que se desarrolla con mucho amor, con mucho entendimiento, con mucha comprensión en la familia o en pareja. Somos un grupo de videntes espirituales. El sanador Gabriel Díaz no trabaja solito, no. Tiene un grupo de elementos, de profesionales en la alta parapsicología. Dentro de este grupo están los mejores espiritistas, están los mejores rezanderos y curanderos. Dentro de este grupo de profesionales espirituales se encuentran hombres y mujeres los más capacitados para alejar la fatídica envidia que lo lleva a usted a la desgracia, a la destrucción, a la enfermedad fatal. Para destruir estamos preparados nosotros ese ente demoníaco que se apodera de sus pensamientos y lo lleva a tener pensamientos turbios, valga la redundancia, lo lleva a pensar en destruir, en dañar a otro ser humano o que este hace que se destruya a sí mismo o destruya a los suyos. Hermanitos míos, amigos y amigas de mi alma, nosotros estamos muy preparados con la magia blanca. Estamos revestidos de ese escudo protector que solo lo puede dar Dios y sus buenos santicos, ángeles y arcángeles. Por esta precisa razón es que nosotros les decimos bienvenidos y bienvenidas, porque ese problema suyo, ese problema que tiene con su familia, con su hijo que está en las drogas, con su hijo que está en la prostitución, aquel que no quiere estudiar, que no quiere trabajar, que no quiere hacer caso, que quiere tomar caminos equivocados, estamos para sacarlos adelante, estamos para ayudarlos a usted que en pareja en el momento está viviendo mal, está teniendo unos trastornos, unos problemas ya a punto de separación, ya no se hallan, ya no se encuentran el uno con el otro. Vamos a atenderlos en pareja o por separado, como usted lo quiera, como usted lo desee. Es el momento de decir paro de sufrir, no más angustia ni más fuerzas negras negativas que me conduzcan a la quiebra en el negocio, a la quiebra económica, a la fatalidad, a la pobreza absoluta. Estamos en tiempos difíciles, pero al mal tiempo hay que ponerle el pecho, a la brisa hay que ponerle el pecho. Así de que mi hermanito, mi hermanita que hoy me está escuchando, está pasando por momentos difíciles. Tenemos elementos, elementos que nos brinda la madre naturaleza, elementos de ayuda, elementos de apoyo para alejar esa mala vibra que no la deja o que no lo deja prosperar en el negocio, que no le permite a usted tener esa buena energía que atraiga para sí el dinero en abundancia y con mucho rendimiento. ¿Dónde estamos ubicados? 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

0: Son las 12
1: con 2 minutos.
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5: Al menos 2 subestaciones de la Comisión Federal de Electricidad se necesitan en el surponiente y norte de Hermosillo para continuar con el crecimiento habitacional, reveló Ricardo Yáñez Navarro, el presidente en Sonora de la Canadevi. Dijo que la CFE le solicitó 2 terrenos de 1 hectárea en donación a los desarrolladores para construir las subestaciones. A nivel nacional, se estima que se requieren 200 subestaciones. Tras concluir su etapa como titular de la Secretaría de Agricultura y Desarrollo Rural en Sonora, Juan González Alvarado fue designado como encargado de despacho de la Secretaría de Agricultura, Ganadería, Recursos Hidráulicos, Pesca y Acuacultura, Zagarpa. Esto tras la renuncia de Célida López Cárdenas. Una señal inesperada volvió a encender la esperanza entre rescatistas y familiares. Una mujer logró enviar un mensaje de WhatsApp desde debajo de los escombros de un edificio colapsado en la costa de Venezuela, donde informó que seguía con vida junto a un niño, aunque también advirtió que a pocos metros había personas fallecidas. Consulta esta y otra información en www.nuestrasnoticiasonora.com. Soy Cheryl García y continuamos en una hora con más información en Nuestras Noticias Radiorama Sonora.
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12: Son las 12
13: con 39 minutos.
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0: Es la una con un minuto.
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5: Un promedio de entre 20 y 25 personas a la semana por incidentes relacionados con atropellamientos atiende la Cruz Roja Delegación Ciudad Obregón, informó el coordinador local de socorro, Alejandro Borbón Sandoval. Con la terminación de un ciclo y el inicio de la temporada de mayor riqueza para la nación Comcac, este 30 de junio y 1 de julio celebrarán el Año Nuevo. La etnia Comcac se basa en el calendario lunar y celebra el Año Nuevo en la primera luna nueva del verano, pero para estandarizarlo se fijó el 30 de junio para amanecer el día 1 de julio como la fecha de Año Nuevo. Aunque desde enero del 2025 se canceló la aplicación CBP One, la cual utilizaban las personas extranjeras para solicitar asilo político en Estados Unidos, el pasado 25 de junio la Corte Suprema del vecino país aprobó que autoridades migratorias puedan impedir que personas que permanecen del lado mexicano presenten una solicitud de asilo en los puertos de entrada o garitas. Consulta esta y otra información en www.nuestrasnoticiasonora.com. Soy Cheryl García y continuamos con esta y más información en unos momentos más en nuestras noticias Radiorama Sonora con Oralia Costa.
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Edición. Ay, ya, buena tarde, muy buena tarde. ¿Cómo anda la raza? ¿Qué dice? Ya llegué, ya me encuentro por acá con todos ustedes. Con este gusto de siempre, con el gusto del mundo de estarlos acompañando, de estarlos saludando a través de los micrófonos y de la sintonía de la 104.7 del FM, la poderosa, y de este programa que es de la raza y es para la raza. Hoy, martes 30 de junio, saludos a todos los cumpleañeros y cumpleañeras del día de hoy, mil pero mil felicidades, y en especial ahí a la compañera Araceli, que está de manteles largos, que anda vestida de gala, trae la camiseta de la selección mexicana, porque hoy gana México. Sí, señor, cómo de que ñoño. A usted que está celebrando algún acontecimiento en especial, también le saludo con cuanto gusto. Quédense conmigo, recuerden que les voy a estar acompañando hasta en punto de las 5 de la tarde. Buena música, buena programación y buen rollo es lo que usted va a tener en este programa, ¿verdad? Te invito a que te comuniques conmigo. Recuerda 645-113-6054 y 645-33-233-66. Díganme sus cancioncitas, mande sus saludos. Y acá los vamos a estar recibiendo con cuánto, pero con cuánto gusto. Vamos a platicar del clima. ¿Qué dice el clima? Dice que son 31 grados los que tenemos a esta hora de la tarde. Para la noche se espera una mínima de 15 grados. Para mañana jueves serán 34 grados como máxima, 17 grados como mínima. Y para el viernes serán 35 grados como máxima, 19 grados como mínima. Habrá presencia de nubes, más 0% de probabilidad de lluvias. Así que pues, todo fine, todo fine.

Por acá ya nos están enviando los WhatsApp. Dice: saludos cordiales desde Naco. Acá me están aventando una apuesta de que gana México. No, pues yo también le voy a México. Yo también le voy a México, pues. Yo sé que parezco europeo y todo el rollo, pero no, no, no. Yo soy mexa, mexa, mexa. ¿Estamos bien? ¿Ok? ¿All right? Ándale, pues. Con la canción de Viva México, dice, ok, ahorita la ponemos con cuánto gusto. Gracias por estar al pendiente de La Poderosa en esta bonita tarde, oiga. Saludos, oiga. Hasta la raza de México, de México de Naco. Vamos a iniciar la programación con algo de Los Perdidos de Sinaloa y esto que dice: no más, no más este rey chiquitita.

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6: Es la 1:19.
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1: Es la 1:34.
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Y estamos una vez más con usted, ya a la 1:00 p.m. con 38 minutos. ¿Cómo anda usted, oiga? Acá dice mi compa David Contreras, yo voy a que México no gana. ¿Qué pasó, mi compa? ¿Qué pasó? Con toda la fe del mundo. Me dan ganas de apostarte. Me dan ganas de apostarte, compa. Pero nomás me dan ganas, ¿eh? ¿Qué plan trae para hoy en la tarde? ¿Va a ver el juego ahí en familia, con amigos, con compañeros de trabajo? ¿Lo va a ver solo, sola? ¿Qué va a botanear? Platíquenos, platíquenos, que esta tarde sea futbolera. Futbolera del tirititir. Por acá tengo pendiente una canción de Carin León. Me dice que le, por favor, le podamos poner la de compas. ¿Pero cómo? ¿Cómo?

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7: Es la 1:48.
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0: Son las 2:01.
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1: Germán Gerardo Ochoa Esparza, presidente municipal de San Miguel de Orcasitas, falleció la madrugada del sábado en un accidente carretero. A las 2:30 horas este sábado, autoridades recibieron el reporte de la volcadura de un automóvil Chevrolet Silverado color blanco en el kilómetro 1 de la brecha entre Estación Pesqueira y Carbó. La Fiscalía General del Estado de Morelos abrió una carpeta de investigación contra el exdirector de Pemex, Víctor Rodríguez Padilla. Esto tras la difusión de videos en redes sociales por parte de su pareja, María Felicia Jiménez, quien lo acusa públicamente de violencia familiar y agresiones físicas que se ven claramente en la grabación que ocurrió al interior de su domicilio. Un total de 277 personas se inscribieron como aspirantes a coordinar la defensa de la transformación y soberanía nacional en las 17 entidades en las que en 2027 habrá elección de gobierno. Citlali Hernández, presidente de la Comisión Nacional de Elecciones de Morena, puntualizó que 113 son militantes de Morena y el resto se divide entre miembros del Partido Verde y el Partido del Trabajo. Consulta esta y otra información en www.nuestrasnoticiasonora.com. Soy Cheryl García y continuamos con esta imagen. Más información en unos momentos más en nuestras noticias Radiorama Sonora con Oralia Costa.
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16: Son las 2 con 20 minutos.
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Mis amigos, las 2 de la tarde con 21 minutos. 2 con 21, ¿cómo anda la raza? ¿Qué dice? Por acá me están diciendo que se están preparando para el juego. Dice, es tempranón, pero qué bueno que se están preparando, ¿no? A preparar las botanitas y todo el rollo, ¿no? Pura comedera, puro pretexto para... para reunirse, ¿no? Está bien, está bien. De eso es lo que se trata. De eso mero es lo que se trata, de reunirse. Un vaso con mucho hielo y con soda acá. Una botanita y todo el rollo que andas asando. Que andas asando. Llega el turno de la madre de todas las bandas, la banda del Recodo. Y dice, fue tan poco tu cariño. Ay, ay, ay.

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5: Son las 2:36.

Bien, ya 20 minutos más y tendremos ya las 3 de la tarde. Ya van a ser las 3, oiga, qué rápido, ¿verdad? 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Hablando de buenas botas y sombrero, vámonos con algo de Sergio Vega. Este tema sasazo que dice...

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5: Son las 2:51.
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0: Son las 3 en punto.
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4: Apagones han afectado a 120 mil personas en Hermosillo y dejan pérdidas de hasta 11 millones de pesos. Drogas llevan a 77% de adolescentes a Litama, en Sonora. Acusan de sabotaje la afición mexicana. Se movilizó para hacer fiesta fuera del hotel donde se hospeda Ecuador la noche antes del partido y no se fueron hasta la madrugada. Más información en soycobre.com y de 7 a 8 de la mañana en nuestras noticias Sonora con Sergio Valle.

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12: 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Tenemos elementos, elementos que nos brinda la madre naturaleza, elementos de ayuda, elementos de apoyo para alejar esa mala vibra que no la deja o que no lo deja prosperar en el negocio, que no le permite a usted tener esa buena energía que atraiga para sí el dinero en abundancia y con mucho rendimiento. ¿Dónde estamos ubicados? 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

Estamos una vez más con usted, oiga, ya a las 15 horas 3 de la tarde con 12 minutos. Saludos para la gente que se está comunicando conmigo en esta bonita tarde. Les saludo con cuánto gusto, oiga. Síganse quedando conmigo, síganse reportando y síganme pidiendo canciones. Por ejemplo, esta canción de Marisela que vamos a escuchar en este preciso momento que lleva por nombre Sin Él.

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4: Son las 3 con 19 minutos.
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Ya a las 3 de la tarde con 25 minutos, oigan, 3 con 25. Entonces, ¿qué quedamos? ¿Cómo vamos a estar con el juego de México el día de hoy? ¿Quién va a ganar? ¿Quién irá a ganar, oiga? ¿Quién irá a ganar? Ya compró la camiseta de la selección mexicana, ya la trae puesta. Esperemos que sí, ¿verdad? Esperemos que sí, deseándole toda la fuerza y la suerte a la selección mexicana que el día de hoy juega en punto de las 6 de la tarde. Hay que ver el juego, oiga. Hay que ver el juego, vaya haciendo las botanitas de una vez, ¿no? Porque luego va a andar apresurado o apresurada y luego no va a ponerle ni atención al juego. Así que pues de una vez. Ahora es con música, llega el turno de Lola Beltrán, esta canción que dice...

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15: Son las 3
16: con 35 minutos.
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4: Son las 3
5: con 47 minutos.
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minutos, 12 minutos son los que nos separan ya de las 4 de la tarde. Rápido, pero y lo que le sigue, pasó, están pasando las horas, ¿no?

Así que si usted me está escuchando, a ver, aquí hay de dos sopas. Vamos a preparar las cosas para la hora del café, o van a preparar las botanas para ver el juego. Yo creo que mejor la hora del café, ¿no? O hacemos las botanas tomando café. Yo creo que eso es lo más, lo más viable para usted que me está escuchando. Así que usted que está en casita, a gusto, descansando, vaya preparando las cosas para el cafecito. Ahorita a las 4 de la tarde nos echamos ese cafecito perronzote, ¿verdad? Tengo canciones, tengo canciones. Tengo canciones pendientes por acá que me están solicitando. Y yo para eso estoy, para complacerte. A ti que me escuchas, a ti que estás tan amablemente acompañándonos a través de la 104.7. Y esta canción que viene a cargo de la Arrolladora. De la Arrolladora Banda El Limón, dice más o menos así.

Apa, rolitas, ¿no? Algo bien, algo bien. 3 minutos más y tendremos ya las 4 de la tarde. ¡Qué rápido, qué rápido, qué rápido! Oiga, pero si estamos hablando de rolitas buenas, chéquese esta que le voy a programar. Esto que viene a cargo del grupo Intocable. Esto que dice, ¡déjate amar, chiquitota! ¡Déjate amar, chiquitota!

0: Son las 4 con 2 minutos.
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4: Gobierno de San Luis Potosí paga asesoría a Roger Stone, aliado de Donald Trump. Presidenta de México señala que obviamente va a ganar México en juego contra Ecuador. Se conmemoró el 25 aniversario de la ordenación sacerdotal del presbítero Claudio Murrieta.
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Ahora sí, llegamos a las 4 de la tarde con 6 minutitos. Ya es la hora donde usted y yo, yo y usted, vamos a disfrutar de esa rica, deliciosa y humeante tacita de café. Qué rico el cafecito, qué rico el café.

Un cafecito a esta hora de la tarde, con, ahí con algo, ¿no? Lo combina con algo, con lo que usted guste y mande. Pero eso sí, combínelo, se lo recomiendo con buena compañía y con buena música. Vamos iniciando de una buena vez, con esto que dice...

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6: Son las 4 con 20 minutos.
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1: Son las 4 con 35 minutos.
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3: Son las 4 con 50 minutos.
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Bien, ya estamos de regreso. Espero que hayan disfrutado, así como nosotros, de la buena música de la hora del cafecito, de esta bonita tarde de martes, día último del mes de junio. Oigan, ¿qué les iba yo a decir? Ya me voy, ya me retiro, no sin antes agradecer el favor de su atención. Gracias por haberme acompañado. Yo los voy a dejar en la compañía de Reinaldo Palomino. En unos momentos más ya llega con todos nosotros para continuar con la buena música y la buena programación. Yo regreso el día de mañana, si Dios me lo permite.

por acá vamos a andar en punto de la una de la tarde. Ok. Raúl Morales, Elufa Marufa te dice muy buena tarde, muchísimas gracias. Chéquense el rolón con el que me despido, con permiso. Andamos.

0: Son las 5 con un minuto.
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